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0: Son las 7:33.
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0: Son las 7:48.
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Son las 8 y 18 minutos. 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

0: Son las 8:48.
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0: las 9:31. 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

0: Son las 9:46.
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0: Son las 10:20.
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0: Son las 10 y 31 minutos.
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0: Son las 10:47.
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0: Son las 11 con 15 minutos.
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0: Son las 11:33.
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Son las 12 con 17 minutos. 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
1: Son las 12:30.

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1: Son las 12:45.

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1: Es la 1:16. 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

Es la 1:32. 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

Es la 1:49. 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

0: Son las 2:31.
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1: Son las 2:45.

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0: Son las 3 con 17 minutos.
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1: Son las 3:32.
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0: Son las 3:49.
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0: Son las 4 con 15 minutos.
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1: Son las 4:30.

0: Son las 4:47.
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0: Son las 5 y 18 minutos.
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0: Las 5 con 32 minutos.
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0: Son las 5:46.
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0: 6 de la mañana, 13 minutos de Rebelde Musical y Estéreo Noticias. Oyentes, a esta hora vamos a escuchar precisamente la reflexión que nos trae todos los días el padre Juan Pablo Betancur con la frase del día a través de Musical y FM Estéreo Noticias. 6 de la mañana, 13 minutos.
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2: 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Papá Dios, gracias por este jueves 23 de julio que nos regalas. Guíanos siempre por camino de bien, de luz, de esperanza y de paz. No permita, Señor, que de ti nos separemos. Haz que obremos el bien y evitemos siempre el mal. Tú que eres reinas por los siglos de los siglos. Amén. Un rico le dice a la madre Teresa de Calcuta: si Dios es tan generoso y tan rico, ¿por qué no les ayuda directamente a los pobres? Y la madre Teresa le responde: para ayudar a los pobres, Dios lo hizo rico a usted. El otro se conmovió ante este mensaje y le dio una generosa ayuda para sus miserables. La madre Teresa de Calcuta decía a quien estaba bien en salud: tienes que amar a Jesucristo como Él te ama a ti. Lo más grave para la gente es carecer de amor. Debes prodigar amor a los que están en situaciones angustiosas. Y a cada enfermo le aconsejaba: no dejes nunca de sonreír. Los dolores por dentro, pero por fuera una muralla de sonrisa. Sonriamos, hagámonos la vida más alegre y la vida de los otros más alegres. Señor Dios Todopoderoso y Eterno, derrama tu bendición en nuestra vida y en nuestros corazones para que obremos el bien y evitemos siempre el mal. Pasa tu mano bendiciendo nuestra vida y llenándonos siempre con tu luz y con tu gloria. Tú que eres reinas por los siglos de los siglos. Amén. 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Y digan conmigo: la que me gusta escuchar. Bendiciones.
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6 de la mañana, 16 minutos a través de Musicalia Estéreo Noticias. Oyentes, ¿de qué estaremos hablando hoy a través de Musicalia? Para todos ustedes, el IDEAD abre su centro de atención tutorial en Planadas con dos programas académicos. Ya estaremos hablando precisamente sobre el Instituto de Educación a Distancia, IDEAD, que recibirá o reabrirá más bien el centro de atención tutorial del municipio de Planadas, donde cerca de 50 estudiantes iniciarán su formación en administración de empresas turísticas y hoteleras e ingeniería en agroecología.

0: Ya estaremos hablando también sobre esa noticia a través de Musicalia 106 FM para todos nuestros oyentes en el sur del departamento de El Tolima. Bueno, una familia Planaduna, oyentes, es la ganadora nuevamente de uno de los sorteos de inversiones La Fe. Pues ya esa familia estuvo allí el día de ayer reclamando su premio, que precisamente se trata de una tractomula. Esta entrega se hizo el día anterior y una familia Planaduna nuevamente vuelve a ser la feliz ganadora. Está rondando la suerte en el municipio de Planadas. Ya fue recibido precisamente este premio, así lo podemos ver y así lo han compartido a través de redes sociales en el municipio de Planadas, Tolima. Diferentes personas, especialmente también la coordinación de Inversiones La Fe, quien sube precisamente este tipo de contenidos mostrándole a la gente cómo ellos entregan sus premios. En otras noticias que estaremos desarrollando el día de hoy a través de Musicalia 106 FM, oyentes, noticias que estamos entregando en ese momento para todos ustedes a través de Musicalia 106 FM. Noticias que desarrollamos en este momento a través de Musicalia. En las noticias del orden departamental, mucha atención porque Ricardo Orozco busca unir fuerzas políticas con congresistas para gestionar recursos en el departamento del Tolima. El día de ayer hubo una importante reunión. Esta reunión se desarrolló con diferentes alcaldes de los 47 municipios desde el departamento del Tolima, donde se definieron los proyectos que se presentarán al próximo gobierno nacional. La gobernación del departamento del Tolima reunió a los 47 alcaldes del departamento para priorizar las iniciativas que serán presentadas al presidente electo Abelardo de la Espriella. ¿De qué se trata? Ya se lo vamos a contar a través de Musicalia Estéreo Noticias. Mucha atención, Confenalco Tolima presentó oficialmente a Tommy, la mascota corporativa que acompañará los diferentes eventos que realizará la Corporación Autónoma del Departamento del Tolima. La Alcaldía de Ibagué ya entregó el lote para la construcción de la clínica de la policía en La Samaria. Mucha atención porque Ortega sigue siendo el municipio seguro. Alcalde Diego Matiz responde a preocupaciones por seguridad en este municipio. La policía realizó un importante apoyo y control de incendios forestales en un resguardo indígena del sector de Coyaima, Tolima. Ya estaremos hablando sobre esta noticia. Analistas piden a los alcaldes del departamento del Tolima no autorizar más corralejas. Según María Yurani Vanegas, defensora de los derechos de los animales, este tipo de eventos, mal llamados espectáculos, deben dejarse de hacer en el departamento del Tolima porque configuran maltrato animal. En otras noticias, oyentes, que estaremos desarrollando durante la presente emisión, mucha atención que estaremos entregando el resultado operativo de la policía del departamento de El Tolima, pues en el marco de las diferentes estrategias contra la seguridad en el departamento del Tolima. Hablemos de lo que sucedió en el municipio del Guamo. 4 personas fueron capturadas y más de 150 dosis de superpacientes fueron incautadas allí en el municipio de El Guamo, Tolima. También estaremos escuchando las declaraciones del comandante de la policía del departamento del Tolima, el coronel John Anderson Vargas Isao, quien habla de cómo fue precisamente el apoyo que se prestó por parte de la policía en esta situación que se presentó en el municipio de Coyaima, allí donde un resguardo indígena del sector lastimosamente pues perdió una gran cantidad de vegetación debido a un incendio forestal que se presentó allí en el sector. Y es que los incendios forestales, oyentes, están a la vuelta de la esquina, llamémoslo así coloquialmente, en esa temporada seca que afecta a varias zonas del departamento de El Tolima. En otras noticias que estaremos desarrollando durante la presente emisión, rechazan propuesta de poner pico y placa en el cañón del Conveima en Ibagué. Mucha atención, capturan a patrullera de la policía cargada con droga en la permanente de Ibagué. Ya estaremos hablando sobre esta noticia a través de Musicalia 106 FM. Las autoridades, especialmente en la capital del departamento del Tolima, han descartado la presencia del Clan del Golfo en zona rural de la capital del departamento. Mucha atención, dos familias del departamento del Tolima hallan la verdad tras 15 años de zozobra por la desaparición de sus hijos. Ya estaremos hablando también sobre esta información a través de Musicalia 106 FM. Alarmante, más de 80 hectáreas ha consumido un incendio en el Alto del Gualanday, en la ciudad de Ibagué. ¿Qué dicen las autoridades precisamente de esta situación? Ya se lo vamos a contar a nuestros oyentes a través de Musicalia 106 FM. Mucha atención porque la alcaldía del municipio de Cajamarca, en el departamento del Tolima, busca acogerse a la ley 550 por crisis financiera que estaría atravesando en estos momentos. Estas y otras noticias estaremos desarrollando durante la presente emisión a través de Musicalia 106 FM, 6 de la mañana, 22 minutos, 6:22 minutos. Ya venimos, oyentes, con la sección comunitaria, el espacio para escuchar a nuestros oyentes a través de la radio. 315-321-77 es nuestra línea de contacto en esta mañana para que ustedes se comuniquen a través de Musicalia 106 FM y participen de la sección comunitaria. Los informes, las comunicaciones, lo que está pasando en sus comunidades, las reuniones que se van a realizar y, por supuesto, cualquier tipo de querella que ustedes quieran colocar a través de la radio, aquí los escuchamos en esta mañana. 6:23 minutos.
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0: Es el momento de escuchar a nuestros oyentes a través de Musical y Estéreo Noticias, 315-321-77, línea de contacto que habilitamos a esta hora de la mañana a través de Musicalia 106 FM, 315-321-77. Iniciamos con la participación de nuestros oyentes. Musicalia, buenos días.
1: Hola Nelson, buenos días. Buenos días a cada uno de los oyentes que nos escuchan a esta hora de la mañana. A Dios por el nuevo día y a Musicalia por el espacio. Nelson, la siguiente información es para convocar a todas las personas que aparecen en la resolución nueva de la nueva junta, que hoy a las 4 de la tarde en la escuela de la vereda del Berlín estamos reunidos. Entonces, a la invitación para el día de hoy, reiterar la reunión de mañana que tenemos asamblea extraordinaria con toda la comunidad, socios y no socios cordialmente invitados a las 2 de la tarde el día de mañana viernes. Nelson, agradecer por el espacio, muchas gracias y que tengan un excelente día.
0: Bueno, muchísimas gracias a nuestros oyentes que participan a esta hora de la mañana a través de la sección comunitaria. Tengo varias informaciones, oyentes, para compartir a esta hora de la mañana con todos ustedes a través de Musicalia 106 FM. Inicio precisamente con una información que comparto en ese momento con todos nuestros oyentes de Musicalia Estéreo Noticias. Información que entregamos a través de Musicalia 106 FM. Mucha atención porque se va a estar desarrollando inserción de implante subtérmico este próximo viernes en Gaitania, Tolima, en el centro de salud. Invitamos a todas las mujeres interesadas en colocarse o retirarse el implante subtérmico a comunicarse al 316-391-2606 o al 317-443-0876. Aprovecha esta oportunidad de cuidado y planificación. La jornada inicia desde las 8 de la mañana, solo para mujeres con previa autorización. Es la información que compartimos desde el Hospital Centro del municipio de Planadas, Tolima. Continuando también, oyentes, con esta jornada, hay otra información que tiene que ver con este mismo tema de inserción de implante subdérmico, pero para el jueves 30 de julio, para la próxima semana, en la sede del CEATI, aquí en el municipio de Planadas, donde se invita a todas las mujeres interesadas en colocarse o retirarse el implante subdérmico para que se comuniquen al 315-416-8032. Es una oportunidad de cuidado y planificación. Se inicia desde las 8 de la mañana y también solo para mujeres con previa autorización. En la sede del CEATI, próximo jueves 30 de julio, se estará desarrollando esta información que comparto a esta hora de la mañana a través de Musicalia 106 FM. Continuamos con temas de la salud porque se va a estar desarrollando una importante jornada de vacunatón en el municipio de Planadas, Tolima, una vacunatón nocturna. ¿Cuándo se va a desarrollar? El día de mañana, 24 de julio, de 4 de la tarde a 8 de la noche. ¿Dónde? En el Parque Principal Los Fundadores del municipio de Planadas, en Bilbao y Gaitania, en el Parque Principal de cada uno de los corregimientos anteriormente mencionados. ¿Qué se va a estar vacunando? Ya se lo contamos a nuestros oyentes a esta hora de la mañana a través de Musicalia 106 FM. ¿Quién se va a estar vacunando allí en esta jornada de vacunatón nocturna que se estará desarrollando el día de mañana? Población a vacunar, menores de 6 años, niñas y niños de 9 a 17 años para el BPH, mujeres en edad fértil de 10 a 49 años, mujeres en estado de gestación, población mayor de 60 años, población de 9 meses en adelante contra la fiebre amarilla. Protejamos precisamente el presente y cuidemos el futuro. Vacunatón para toda la comunidad de Gaitania, Bilbao y Planadas. En el parque central de cada una de las poblaciones anteriormente mencionadas se va a estar desarrollando mañana viernes desde las 4 de la tarde y hasta las 8 de la noche esta vacunatón nocturna que hace el Hospital Centro del municipio de Planadas, Tolima. En otra de las informaciones, oyentes, que comparto a esta hora de la mañana a través de Musicalia 106 FM, va a haber una tercera jornada de vacunación que se va a estar desarrollando el sábado 25 de julio de 8 de la mañana a 4 de la tarde en el Centro de Salud de Gaitania, sede del SEATI y en el Parque Los Fundadores. Esta jornada se desarrollará este próximo sábado en el municipio de Planadas Tolima y todos están invitados a participar de la tercera jornada nacional de vacunación. Protejamos el presente, cuidemos el futuro. Vacunatorio escolar de 8 de la mañana a 4 de la tarde, sábado 25 de julio. En el municipio de Planadas se desarrollará en el Centro de Salud de Gaitania, en la sede del SEATI del municipio de Planadas y en el Parque Los Fundadores del municipio de Planadas. Cierro la información de estas jornadas de salud tan importantes para el municipio de Planadas con esta información y es el servicio de ecografías y obstétrica. Atención, comunidad de Planadas, pacientes subsidiados, la ecografía obstétrica trans abdominal y pacientes particulares, ecografía transvaginal, ecografía de translucencia nucal, ecografía de detalle anatómico, ecografía de biofísica y consulta ginecológica. Será en el Hospital Centro del municipio de Planadas para los pacientes subsidiados el día 31 de julio al 1 de agosto. Para los pacientes particulares será el día 2 de agosto. Para agendar tu cita debes de comunicarte al 318-548-7083. Servicio de ecografías y obstétrica en el Hospital Centro desde el 31 de julio al 1 de agosto para pacientes subsidiados y para pacientes particulares el 2 de agosto. Ahí está la información a esta hora de la mañana a través de Musicalia 106 FM. Los oyentes que me quieran solicitar la información, con todo gusto le comparto las imágenes para que ustedes sepan bien cuándo son las fechas precisamente de estas importantes jornadas. 315-321-77, línea de contacto a esta hora de la mañana a través de Musicalia Estéreo Noticias. Para todos nuestros oyentes, mucha atención. Se extraviaron documentos a nombre de Diver Berhane y Mayerly Paya en el trayecto Planadas a Gaitania. La persona que los haya encontrado se puede comunicar al 324-310-3784, 324-310-3784, información que compartimos a esta hora de la mañana a través de Musicalia 106 FM. Mucha atención porque igualmente se ha extraviado un celular iPhone 15 Pro Max en el Parque Los Fundadores del municipio de Planadas el pasado lunes. Se ofrece gratificación a quien lo devuelva. Se puede comunicar al 320-288-1910. Esto es Musical Estéreo Noticias a esta hora de la mañana, cuando son las 6:38 minutos, 6:38.
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Entramos en materia con información a través de Musicalia 106 FM. Mucha atención, oyentes, información que compartimos a esta hora a través de Musicalia 106 para nuestros oyentes. El IDEAD reabre su centro de atención tutorial para el municipio de Planadas, Tolima. El Instituto Educativo a Distancia IDEAD reabrió su centro de atención tutorial en el municipio de Planadas, donde cerca de 50 estudiantes iniciarán de forma su formación en administración de empresas turísticas y hoteleras e ingeniería en agroecología. La iniciativa es el resultado de una alianza entre la Universidad del Tolima y la Alcaldía del municipio de Planadas para ampliar el acceso a la educación superior en el sur del departamento del Tolima. La Universidad del Tolima volverá a tener presencia académica en Planadas con la reapertura de su centro de atención tutorial CAT, una apuesta que permite a cerca de 50 estudiantes iniciar su formación profesional sin salir de su municipio. La apertura, liderada por la Institución de Educación a Distancia IDEAD en alianza con la Alcaldía del municipio de Planadas, busca fortalecer el acceso a la educación superior en uno de los territorios más representativos del sur del departamento de El Tolima. Vamos a esta hora a través de Musicalia 106 FM a escuchar a Marian Hill, directora de la Institución a Distancia de la Universidad del Tolima, quien se refiere a este tema. Son las declaraciones de Marian Hill, directora del Instituto de Educación a Distancia de la Universidad del Tolima, a esta hora de la mañana a través de Musicalia.

0: especial para ti, Simón, para todas las personas que nos escuchan en este momento, que escuchan a nuestra emisora de la Universidad del Tolima. Un saludo muy, muy especial. Nos encontramos muy, muy bien y pues muy contentos siempre de traer muy buenas noticias para la comunidad, para la ciudadanía y para el departamento del Tolima.
1: Qué bueno, profesora, que podamos conversar al respecto de todo ese trabajo que ustedes están haciendo, que en cabeza de usted, de la directora del IDEAD, pues esté trabajando en pro de las comunidades, en pro de los territorios. Y hay una noticia que se conecta con el café, con una tierra donde se da un café de excelente calidad, y se trata de Planadas, donde tenemos información que el Instituto de Educación a Distancia pues ha llegado y que en este momento está ofreciendo dos programas de formación, o usted ya nos dirá si son dos, si son tres, para que la gente que habita este punto del departamento pues pueda ser parte.
0: Y Simón, y bueno, a toda la ciudadanía, nos complace mucho decirles que este fin de semana, el día viernes precisamente, viaja una comisión de acá de la Universidad del Tolima y del Instituto de Educación a Distancia. Estaremos todo el fin de semana recibiendo a nuestros nuevos estudiantes que van a reabrir, reaperturar el Centro de Atención Tutorial de Planadas. Vamos a recibir alrededor de 50 estudiantes para los programas de Administración de Empresas Turísticas y Hoteleras y el programa Ingeniería en Agroecología. Es realmente muy, muy grato poder decir que la Universidad de Tolima vuelve a abrir sus puertas en Planadas, un territorio que por mucho tiempo fue muy golpeado por la violencia, un territorio que aún tiene una distancia geográfica

0: Saray Moreno de Radio Universidad del Tolima, también un gusto volver a encontrarnos recientemente. Nos hemos encontrado bastante por los micrófonos de la radio, para mí siempre es una alegría poder saludarla. Una de las consignas que la han caracterizado a usted como directora precisamente ha sido el IDEAD en los territorios y la hemos visto durante el transcurso del año, la sabemos siempre en los diferentes territorios, 9 departamentos en donde hace presencia el IDEAD con los diferentes CATs. Yo quisiera preguntarle en el momento cuál es el recibimiento que tienen las comunidades y cuál es el recibimiento que se espera que tengan una comunidad como la de Planadas precisamente con la apertura de este CAT.
1: Bueno, las comunidades siempre reciben a la Universidad del Tolima con una gran gratitud. Te cuento, Saray, que la semana pasada estuvimos en Pereira y fuimos hasta Pueblo Rico y estuvimos visitando las comunidades en Vera. En este momento nosotros tenemos matriculados en el CAP Pereira cerca de 60 estudiantes de la comunidad indígena en Vera y estuvimos en su territorio, nos recibieron con los brazos abiertos, recibieron a la Universidad del Tolima con un gran gesto de gratitud porque la Universidad del Tolima, el Instituto de Educación a Distancia, se ha convertido a veces en la única oportunidad de acceso a la educación superior que tienen estas comunidades, como es la comunidad en Vera, allí en Pueblo Rico, en Risaralda, y de la misma manera sabemos que vamos a tener el recibimiento de toda la comunidad de Planadas, una comunidad que liderada por la alcaldía, por su Secretaría de Educación, ha decidido apostarle por la educación pública, gratuita y de alta calidad. Quiero hacer aquí en Planadas específicamente un reconocimiento muy especial al señor alcalde, el doctor Juan Camilo, porque él ha sido el gran aliado, él se ha puesto la camiseta porque la Universidad del Tolima llegue allí, incluso fue quien lideró todo el proceso de inscripción y ha hecho todo un trabajo en la zona rural, incluso de Planadas, para que los jóvenes crean en la educación superior, para que los jóvenes vean en la educación superior una posibilidad de crecimiento para sus vidas y para el territorio de Planadas.
2: Ahí están las declaraciones de la doctora Marien Gil, directora del Instituto de Educación a Distancia de la Universidad del Tolima, donde habla que realmente es muy grato poder decir que la Universidad del Tolima vuelve a abrir sus puertas en Planadas, un territorio que por mucho tiempo ha sido muy golpeado por la violencia, un territorio que aún tiene una distancia geográfica bastante grande de la capital del Tolima. Desde ese territorio de Aroma Café va a hacer presencia la Universidad del Tolima. Son 50 precisamente los estudiantes que iniciarán su formación en administración de empresas turísticas y hoteleras e ingeniería en agroecología. Este fin de semana precisamente se estará desarrollando esta actividad. Desde el viernes ya se va a estar aquí en el municipio de Planadas una comisión de la Universidad del Tolima, especialmente que vendrán a dar apertura a esta importante formación por parte de la Universidad del Tolima y su estrategia de educación a distancia. Son las 6 de la mañana, 50 minutos, a través de Musical Exterior Noticias. Por acá tenemos algunos mensajes de los oyentes que nos han quedado en stand-by para escucharlos a esta hora de la mañana a través de Musicalia 106 FM. Vamos a escuchar a nuestros oyentes a esta hora de la mañana a través de Musicalia 106 FM. Hola, Musicalia, muy buenos días. Aquí tenemos el gusto.
3: Hola, Musicalia, buenos días, Nelson. Era para pedirles el favor, lo que pasa es que el día domingo se me extraviaron los documentos de identidad, entonces era para ver si alguien de pronto los encontró, me hiciera el favor de hacerlos llegar a la emisora. Mi nombre es Karen Tatiana Mora. Sí, los papeles son el nombre de Karen Tatiana Mora. Si de pronto alguien los encontró, les hiciera el favor y pues me lo hiciera llegar a la emisora. Muchas gracias, muy buen día.
2: O se pueden comunicar al 311-470-1942. Karen, la información que tenemos a esta hora de la mañana a través de Musicalia 106 FM. Vamos a las noticias departamentales a esta hora de la mañana a través de Musicalia 106 FM. ¿Qué pasa en el departamento del Tolima? Se lo contamos.
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2: Una de las noticias departamentales más importantes en este momento, oyentes, tiene que ver con el tema de los incendios forestales que siguen azotando gran

0: parte del departamento del Tolima. Estamos pasando por una temporada de fenómeno del Niño y en esta transición del mes de julio al mes de agosto, especialmente en estos últimos días del mes de julio y los primeros días del mes de agosto, se cree de que se va a intensificar el fenómeno del Niño y que se van a ver pues afectaciones como las que hemos vivido, hemos visto en los últimos días en el departamento del Tolima, debido a la ola de calor que se está sufriendo por el fenómeno del Niño. Varias hectáreas de cultivos totalmente arrasadas por las llamas, y hay una situación que se presentó precisamente en el departamento del Tolima, muy cerca, vamos al municipio de Coyaima, porque allí en el municipio de Coyaima, la policía del departamento del Tolima hizo una importante atención junto con la comunidad y también junto con las personas que hacen parte del resguardo indígena del sector de Coyaima, quienes se vieron afectadas por un incendio que consumió gran parte de unos terrenos de esta comunidad indígena allí en el municipio de Coyaima, y la policía hizo presencia y acompañamiento para poder precisamente controlar las llamas. Escuchemos al coronel John Anderson Vargas Izao, comandante del departamento de policía, quien nos habla sobre este servicio y la atención que se realizó allí en el municipio de Coyaima, apoyando precisamente a la comunidad del resguardo indígena para mitigar las llamas.
1: La Policía Nacional, a través de la Seccional de Carabineros y Protección Ambiental del Departamento de Policía Tolima, continúa comprometida con la protección de nuestros recursos naturales y el cuidado del medio ambiente. En las últimas horas, nuestros uniformados brindaron apoyo en las labores de control y extinción de un incendio forestal registrado en el resguardo indígena Cartagena Diamante, esto en el municipio de Coyaima. Esta intervención se realizó de manera articulada con la comunidad, uniendo esfuerzos para contener la emergencia, evitar la propagación del fuego y reducir la afectación a la flora, la fauna y los ecosistemas de la zona. Agradecemos el compromiso de la comunidad, cuyo trabajo conjunto fue fundamental para atender esta situación de manera oportuna. Invitamos a todos los ciudadanos a proteger nuestro patrimonio natural, evitando prácticas que puedan generar incendios forestales y reportando de inmediato cualquier emergencia a la línea 123 o a la patrulla de policía más cercana. En el Tolima, la Policía Nacional seguirá trabajando por la seguridad, la convivencia y la protección del medio ambiente. Muchas gracias.
0: Y continuamos precisamente con las labores de la policía del departamento del Tolima, porque vamos a otro sector del departamento del Tolima. Vamos en este momento a lo que fue precisamente una incautación de una gran cantidad de base de coca, también de bazuco y marihuana. Esto se presentó precisamente el día de ayer en el sector de Melgar, donde allí hubo la captura de tres personas a las cuales se les halló una gran cantidad de estupefacientes. Escuchemos precisamente las declaraciones de la policía del departamento del Tolima, el comandante de policía del departamento del Tolima, el coronel John Anderson Vargas Izao, quien habla sobre estas capturas que se presentaron allí en el vecino municipio, o más bien allí en Melgar, Tolima, que deja como resultado a tres personas capturadas y la incautación de más de 350 dosis de sustancias ilícitas en Melgar. Aquí están sus declaraciones a través de Musicali Estéreo Noticias en esta mañana, 6:56 minutos en Musicali Estéreo.
1: La Policía Nacional, a través del Departamento de Policía Tolima, continúa dando resultados contundentes contra el tráfico de estupefacientes. En las últimas horas, mediante un trabajo articulado entre la SIJIN, Inteligencia, el Grupo GOES, el CTI de la Fiscalía General de la Nación y con el apoyo de la Fuerza Aeroespacial Colombiana, fue adelantado un operativo en el municipio de Melgar. Como resultado de estas diligencias de registro y allanamiento realizadas en tres viviendas de los barrios La Florida, Villa Esperanza y Las Vegas, fueron capturados en flagrancia tres personas conocidas con las alias de El Burro, El Paisa y El Brujo. Durante el procedimiento se incautaron cerca de 300 dosis de marihuana, 20 dosis de bazuco, 20 dosis de cocaína y 10 dosis de LSD. Los capturados y las sustancias incautadas fueron dejadas a disposición de la Fiscalía por el presunto delito de tráfico, fabricación o porte de estupefacientes mientras avanza el proceso judicial. Con este resultado, reafirmamos nuestro compromiso de seguir combatiendo el tráfico de estupefacientes y de proteger la seguridad y la convivencia de todos los tolimenses. Invitamos a la ciudadanía a denunciar cualquier hecho que afecte la tranquilidad a través de la línea 123 o ante la patrulla de policía más cercana. Policía Nacional de Colombia, Dios y Patria.
0: 6:57 a través de Musical y Estéreo Noticias. 6:57 oyentes, avanzamos a esta hora con la información a través de la radio 106 FM. Hablemos en este momento sobre otra noticia del departamento de El Tolima y que tiene que ver con lo que hablamos al inicio de nuestra emisión. Se han definido algunos temas de lo que serán los proyectos que presentará al nuevo gobierno nacional la gobernación del departamento del Tolima, quien se reunió con los 47 alcaldes del departamento para priorizar las iniciativas que serán presentadas al presidente electo Abelardo de la Espriella. Pues el día de ayer hubo una importante reunión en la gobernación del departamento del Tolima, donde allí se reunieron con los 47 alcaldes. Dentro de ellos estuvo el alcalde del municipio de Planadas, Juan Camilo Hueje. Escuchemos sus declaraciones a esta hora de la mañana en Musical y Estéreo de precisamente cuáles son esos proyectos a priorizar para presentarles a el nuevo gobierno del presidente electo Abelardo de la Espriella. Aquí están las declaraciones del alcalde del municipio de Planadas, quien hizo parte de esta importante reunión. Escuchemos.
2: Bueno, hoy en la ciudad de Ibagué nos encontramos los 47 alcaldes en una agenda importante para definir esas propuestas, proyectos que le vamos a presentar en el empalme que va a estar el presidente electo Abelardo de la Espriella en el departamento del Tolima, en la ciudad de Ibagué, el próximo 28 de julio. Desde la subregión sur del Tolima hemos priorizado nuestras vías de conectividad en todos los municipios del sur del departamento. Para nosotros es prioridad que las vías avancen, que podamos tener conectividad para que nuestros productores, nuestros campesinos y nuestras familias puedan seguir produciendo en el sur del departamento del Tolima.
0: Otro de los alcaldes que también se pronunció luego de esa importante reunión en la ciudad de Ibagué, donde se priorizaron precisamente los proyectos que se van a presentar al nuevo gobierno nacional, fue precisamente la alcaldesa de Mariquita, Marta Amaya. Escuchemos sus declaraciones.
3: Hoy los alcaldes del departamento de Tolima hemos tenido una reunión importante donde hemos priorizado los proyectos que necesita nuestro departamento. Agradecimiento especial a la gobernación de Tolima por citarnos a esta reunión, porque tendremos muchas iniciativas para plantearle al nuevo presidente. Obras de infraestructura, seguridad, temas de vías rurales, entre otros.
0: Son las 6:07 a.m. También estuvo allí Dora Montaña, secretaria de Planeación, Prospectiva y TIC del departamento del Tolima, quien también se refirió precisamente al resultado de esta reunión.
4: Tuvimos reunión preparatoria con los 47 municipios del departamento, con los alcaldes municipales y sus secretarios y equipos de trabajo, para adelantar la reunión que se va a realizar el martes 28 de julio con el presidente electo de los colombianos, Abelardo de la Espriella, pero además con todo su equipo técnico. Nuestra gobernadora Adriana Magaly Matiz ha querido que nos presentemos como lo que somos, un departamento unido, con proyectos claros y un norte establecido para lograr victorias tempranas con este nuevo gobierno.
0: 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Oyentes, avanzamos a esta hora de la mañana. Vamos rápidamente a la pausa y ya estaré con ustedes de nuevo en Musicalia Estéreo Noticias.

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7 de la mañana, 14 minutos, a través de Musical Exterior Noticias, 7, 14 minutos. Oyentes, mucha atención, que le estamos informando a la comunidad de la vereda San Isidro de que el próximo lunes habrá una importante jornada de trabajo en carretera. Próximo lunes esperamos a todos los socios y no socios para que se vinculen a esta jornada de trabajo en carretera en la vereda San Isidro para el próximo lunes. Mucha atención, oyentes, porque están buscando en el municipio de Planadas a una señora que cogió un celular luego de un descuido de un niño que se encontraba precisamente jugando con el celular y pues han compartido las imágenes, las personas que pues se vieron afectadas. Aquí lo importante de recuperar el celular no es ni siquiera el mismo equipo telefónico, sino la información que había dentro de él. Hay una información de algunas citas médicas y una información que solamente pues es del interés del propietario o de la propietaria. Bien, vamos a mostrar en imágenes en este momento a través de Musical 106 FM las imágenes que nos comparten precisamente desde allí, desde las personas afectadas, quienes muestran en video cómo esta persona pues logra sustraer o llevarse más bien el celular. Es una dama, según la información que tenemos en este momento, la que se lleva el celular. Aquí lo vamos a ver en este momento, en vivo, en línea. Le mostramos a nuestros oyentes el video que nos comparten precisamente desde las redes sociales. Vemos cómo la mujer observa, el niño deja el celular en un lado y y luego de este descuido del menor, se agacha, recoge el celular y se ve cómo la mujer corre del lugar. Esto es después de un descuido del menor de edad, quien se encontraba, según tengo información, jugando con el celular, y la mujer aprovecha para recoger el celular y huir del lugar. Se está buscando a esa persona, quien sepa, quien conozca, o le informe que por favor devuelva el celular, teniendo en cuenta que ya hay una información muy importante que tiene que ver, si mal no estoy, con algunas citas médicas y con alguna información importante de las mismas. Ahí vemos cómo se agacha la señora, recoge el celular y vemos cómo emprende la vida a plena carrera. Ahí sale precisamente corriendo la señora, ahí lo están viendo ustedes cómo sale corriendo la señora. En la información que nos comparten precisamente los internautas, esto sucede en el municipio de Planadas, Tolima, en este momento, y se le solicita a la señora que por favor devuelva el celular. Noticias a esta hora a través de Musicales 106 FM, noticias que compartimos en este momento a través de Musicalia en esta mañana. 7 de la mañana, 17 minutos, oyentes, 7:17 minutos, nuestros oyentes a esta hora continúan participando a través de la radio 106. Bueno, ya les voy a dar la línea de contacto nuevamente para el tema de los implantes subdérmicos en el municipio de Planadas, Tolima. Mucha atención, oyentes. Uno de ellos será en Gaitania, que será este próximo viernes 24 de julio. El número de contacto para las citas para la inserción de implante subdérmico es el 316-391-2606, 316-391-2606, para las mujeres de Gaitania que vayan a asistir a Gaitania. Y para el próximo jueves 30 de julio en la sede del CEATI de Planadas, el número para pedir la cita es el 315-416-8032 para inserción de implante subdérmico, para que ustedes lo tengan en cuenta. Entonces ahí estamos entregando la información. Son las 7 de la mañana, 18 minutos, 7:18 minutos, a través de Musical y Estéreo Noticias. Mucha atención porque Ricardo Orozco, exgobernador del departamento del Tolima, busca unir fuerzas políticas con congresistas para gestionar recursos que lleguen al departamento del Tolima. ¿Por qué lo hace? ¿Con qué objetivo lo hace? Se lo contamos a esta hora de la mañana a través de Musicalia. El exgobernador del departamento del Tolima, Ricardo Orozco, confirmó que ha sostenido reuniones con congresistas de diferentes partidos políticos con el propósito de construir consensos alrededor de una eventual candidatura a la gobernación y principalmente para gestionar recursos que permitan ejecutar grandes proyectos para el departamento. En entrevista exclusiva con medios de comunicación de la ciudad de Ibagué, Orozco sostuvo que una de las principales tareas del próximo gobernador será fortalecer el trabajo conjunto
junto con la bancada parlamentaria. Hay que trabajar de la mano con nuestros congresistas y hay que apalancarnos con recursos de la nación, presentar proyectos, así lo aseguró. El exmandatario recordó que durante su administración logró gestionar inversiones nacionales gracias al respaldo de parlamentarios tolimenses, como por ejemplo mencionó a los recursos destinados al corredor estratégico como Chaparral-Río Blanco y Coyaima-Taco-Planadas, obra que según explicó superaron los 200 mil millones de pesos entre aportes del departamento y la nación. Son las 7 de la mañana, 19 minutos, 7:19 minutos. Vamos a conocer a quién será Tommy. Tommy es la mascota de Confenalco Tolima, que precisamente ha sido presentada el día de ayer en las diferentes plataformas que tiene Confenalco, la mascota corporativa de Confenalco. Confenalco Tolima presentó oficialmente su nueva mascota corporativa, que se llama Tommy, un colibrí cabecí castaño que representa la energía, cercanía y la vocación de servicio de la caja. La propuesta de este colibrí nació de la comunidad. Fue un animalito ganador en un concurso abierto de afiliados realizado a inicios de año, en el que participaron 27 artistas tolimenses. El jurado destacó la calidad, la creatividad y el profundo amor reflejado en cada uno de los dibujos recibidos. Es por eso que así pues se ha definido que Tommy será la nueva mascota de Confenalco en el departamento del Tolima. Mucha atención, porque la alcaldía de Ibagué ha entregado el lote para la construcción de la clínica de la policía en La Samaria. Pues la alcaldía ya ha hecho todo lo propio en lo que tiene que ver con la entrega del lote. El concejal Arturo Castillo afirmó que el predio ya fue transferido a la Policía Nacional y que el proyecto, cuya inversión supera los 100 mil millones de pesos, contempla su ejecución en 4 etapas. La administración municipal formalizó la entrega de un lote ubicado en el sector de La Samaria para la construcción de la futura clínica de la policía, un proyecto que será financiado con recursos de la Policía Nacional y que, según lo anunciado, beneficiará tanto a integrantes de la fuerza pública como a la ciudadanía mediante convenios con entidades prestadoras de la salud. El proyecto superará una inversión cercana a los 100 mil millones de pesos. Noticias en desarrollo a esta hora a través de Musicalia 106 FM. Mucha atención en informaciones del orden departamental. Activistas y ambientalistas piden a los alcaldes del departamento del Tolima que no permitan la realización de las tradicionales corralejas. ¿Qué dicen precisamente los activistas? Según María Yurani Manegas, defensora de los derechos de animales, este tipo de eventos, mal llamados espectáculos, deben dejar de hacerse en el departamento del Tolima porque configuran maltrato animal. Defensores animalistas del departamento del Tolima rechazaron que en los municipios del departamento se sigan realizando corralejas y corridas de toros, que aunque no están prohibidas por ley, generan maltrato animal a los seres sintientes. El último caso se registró en el corregimiento de Castilla, municipio de Coyaima, en el marco de las fiestas tradicionales, donde un toro saltó la barrera y terminó en las graderías, situación que hizo viral en redes sociales, pero rechazada por parte de líderes animalistas de la región, quienes hoy piden a los alcaldes del departamento del Tolima, de los 47 municipios, no autorizar más corralejas. Noticias en desarrollo a esta hora a través de Musicalia 106 FM. En otras informaciones, oyentes, mucha atención, hay una captura que ha generado un escándalo dentro de la institución de la policía de El Tolima. Pues esto tiene que ver precisamente con la patrullera que fue capturada cargada de drogas en la permanente de Ibagué. Desde la Policía Metropolitana se confirmó la detención en flagrancia de una uniformada quien se desempeñaba como centinela de esta infraestructura. La Policía Metropolitana de Ibagué dio a conocer la situación que se presentó y que llevó con la captura de una patrullera adscrita a dicha unidad por delito de tráfico, fabricación y porte de superfacientes. Según se conoció, la uniformada, identificada como Diana Carolina Castañeda Rojas, fue detenida en flagrancia cuando, al parecer, intentaba ingresar estupefacientes a la permanente central ubicada en la calle 21, entre la carrera tercera y ferrocarril. En el marco de la policía
de integridad policial. En las últimas horas fue capturada una patrullera perteneciente a la Policía Metropolitana de Ibagué por el presunto delito de tráfico, fabricación y porte de superpaciente. La capturada fue puesta a disposición de la Fiscalía General de la Nación. Situación que se presentó precisamente en la ciudad de Ibagué. Precisamente allí en Ibagué las autoridades se han reunido y han determinado lo siguiente referente a un tema sobre la posible presencia del Clan del Golfo en zona rural de Ibagué. Pues las autoridades han descartado toda presencia de este grupo al margen de la ley. La Policía Metropolitana señaló que algunos delincuentes se estarían haciendo pasar por este grupo armado para generar temor en la ciudadanía y así realizar acciones delincuenciales. Ante la conformación del Clan del Golfo, que haría presencia y que operaría en el sur del departamento del Tolima, las autoridades entregaron un parte de tranquilidad referente a que este grupo sí ya está en la ciudad de Ibagué. Pues han dicho las autoridades que no es así, que lo que está pasando allí en la ciudad de Ibagué es que algunos delincuentes estarían utilizando el nombre del Clan del Golfo para generar temor en la ciudadanía y así realizar algunas acciones delincuenciales. Lo que sí han dicho las autoridades es que se tiene información de presencia del Clan del Golfo en el sur del departamento del Tolima. Noticias en desarrollo a esta hora a través de Musicali cuando son las 7 de la mañana 25 minutos. 7 de la mañana 25 minutos a través de Musicali Estéreo. Noticias oyentes, ya viene el programa Tomémonos un Tinto, el programa del Comité de Cafeteros en el departamento del Tolima. Hoy a través de Musicali 106 FM los invitamos para que ustedes estén muy atentos y para que conozcan todas las noticias, toda la información que se genera para los caficultores del municipio de Planadas desde el programa Tomémonos un Tinto. Así finalizamos una vez más la entrega de las noticias. Noticias a través de Musicali FM Estéreo. A todos ustedes, muchísimas gracias por estar conectados una vez más. Los invitamos para que continúen con la programación de Musicali Estéreo. La gerencia y direcciones del señor Fren Silva, que nos acompañó Nelson Reynoso. Un feliz resto de jueves.

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2: 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Juan Andrés Melo Barrera, en fisioterapia. Ricardo Andrés Polo Arias, en la especialización en finanzas y administración pública. En Neiva está María Camila Morales Lozano, quien estudiará negocios internacionales. Daniela Lucía Martínez Salcedo, en el programa de Derecho. Diego Calderón Fierro, en la especialización de gerencia tributaria. En Tarqui tenemos a Oscar David Almario Trujillo, quien iniciará sus estudios en medicina. María Victoria Claros Tobar, en el programa de Derecho. Desde Acevedo celebramos a Dana Camila Mazabel Ortiz, quien estudiará bacteriología y laboratorio clínico. Y en la Argentina quedó Michelle Xiomara Mancipe Lugo, quien iniciará la licenciatura en lenguas extranjeras. Felicitamos a los jóvenes seleccionados por alcanzar este importante logro, resultado de su disciplina, mérito académico y cumplimiento de los requisitos establecidos para la convocatoria. 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
1: Ya estamos de vuelta.
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0: Muy buenos días, amigos caficultores, bienvenidos a Tomémonos un Tinto, el programa del Comité Departamental de Cafeteros del Tolima para todos ustedes que nos escuchan a través de Musicalia Stereo 106.0 FM. Tomémonos un Tinto es un programa preparado para ustedes para hablarle la actualidad cafetera y para podernos acercar más a su familia, a su casa, a su finca, a sus trabajadores, a todas las personas que nos escuchan a través de esta prestigiosa emisora. Mi nombre es Carlos Garavito, coordinador del servicio de extensión o coordinador seccional de la seccional Planadas. Recordemos, la seccional Planadas está compuesta por los municipios de Ataco, Planadas, Coyaima y Natagaima, y conformamos la circunscripción Planadas. En el departamento del Tolima tenemos 6 circunscripciones en 8 seccionales. Nos corresponde esta hermosa seccional, la más grande del departamento, la más productora, la más bonita. Un saludo muy especial a todas las personas que nos escuchan hoy y siempre siguen nuestro programa. En el programa de hoy me acompaña la ingeniera Laura Arias. Laurita, muy buenos días.
1: Muy buenos días, ingeniero Carlos. Gracias por la invitación. Muy buenos días para todos los caficultores y sus familias. Les envío un cordial y afectuoso saludo, deseándoles una excelente jornada llena de salud, bienestar y muchas bendiciones. Desde la Federación Nacional de Cafeteros los estamos acompañando el día de hoy. Vamos a charlar un rato y hablar de temas muy importantes para nuestra caficultura.
0: Muchísimas gracias, Laura. Claro que así es. Y pues tenemos muchísima información muy importante, amigos caficultores. Porque recordemos que estamos en vísperas de nuestras elecciones cafeteras 2026. Lo venimos recalcando, lo vimos recalcando prácticamente que cada 8 días en todos nuestros eventos, en nuestros programas de Tomémonos un Tinto, en nuestras redes sociales, en el canal de WhatsApp de la Federación, en las redes sociales del Facebook de Tolima Cafetero, en Instagram, en TikTok. Bueno, y a donde sale toda la información de la Federación Nacional de Cafeteros que ustedes siguen y pueden seguir. Es una información abierta para todas las personas. Incluso hay una página en la Federación de una página de internet que se llama eleccionescafeteras.com. Y pues ahí está todo el ABC de nuestras elecciones cafeteras, la puede consultar los electores tanto como los candidatos, ahí están todas las resoluciones, la reglamentación, el calendario electoral, información importante y el paso a paso para cada una de todas las actividades que tiene que ver con nuestras elecciones cafeteras 2026. Elecciones cafeteras que se van a llevar de manera presencial el 6 de septiembre en cada uno de los puntos de votación de nuestro municipio. Tenemos en Planadas y en Ataco tenemos casi 40 puestos de votación. Nosotros tenemos más puestos de votación que para las elecciones ordinarias de nuestro país. ¿Por qué? Porque la idea es que lleguemos a la vereda, que lleguemos a su sector, que usted no tenga que de pronto transportarse tan lejos para poder ejercer su derecho y su deber al voto. Eso va a ser de manera presencial el 6 de septiembre, es un domingo, pero también hay otras modalidades para poder ejercer su derecho y su deber al voto, en este caso para nuestras elecciones cafeteras como lo son el voto electrónico o el voto por poder. Recordemos que hay un calendario electoral, amigo oyente, un calendario electoral en el cual nos dice que hasta el 24 de julio podemos inscribirnos para hacer nuestro voto electrónico. ¿Eso para quién es? De pronto una persona que por X o Y motivo no va a estar en nuestra región el 6 de septiembre, que se va del país, que va a estar en Bogotá, yo no sé, como el gato que se va para San Andrés. Bueno, para muchas personas que pronto no van a estar el 6 de septiembre, o para Melgar, al gatico también le gusta ir a Melgar. Entonces, pues finalmente van a poderlo hacer a través de su celular por WhatsApp. ¿Cierto, ingeniera Laura? Entonces,
1: sí, señor.
0: Entonces, hasta el día de mañana hay plazo para inscribirse al voto electrónico. ¿En qué consiste, Inge?
1: Bueno, efectivamente, ingeniero, tenemos muchas oportunidades para votar. Aquí no hay excusas, todos podemos participar, todos podemos elegir nuestros representantes municipales y departamentales. Efectivamente, hasta este viernes hay plazo para la inscripción del voto electrónico. Esto lo hacemos en el chat de WhatsApp de la Federación Nacional de Cafeteros, que es 313-6600, opción elecciones cafeteras y inscripción voto electrónico. Pueden hablar con su extensionista en caso de que tengan alguna duda, o también hay un video del Comité de Cafeteros en Facebook donde explican el paso a paso para no fallar en esa inscripción al voto electrónico.
0: Muy bien, ingeniera. Y es muy importante que tengamos en cuenta que esto está validado con la Registraduría Nacional de Colombia. El caficultor entra al chat de la federación, al número que les dijo la ingeniera. Finalmente ahí le pide una autenticación donde usted tiene su cédula en mano. Y ahí en el paso a paso, pues usted debe tomar unas fotografías a su cédula de ciudadanía por ambas caras.
1: Recuerden que como solo se puede votar una vez, estas elecciones electrónicas se van a realizar del 1 al 3 de septiembre. Les recuerdo, del 1 al 3 de septiembre y ya claramente van a salir los listados de que ya votaron, no pueden volver a votar presencialmente en caso tal.
0: Listo, Laurita, muchas gracias por la aclaración y tener muy en cuenta que si usted se inscribe al voto electrónico, pues debe votar del 1 al 3 de septiembre a través de su celular. El mismo celular que está utilizando para hacer su autenticación y su proceso es el mismo celular que va a utilizar para votar. Ahí le va a pedir unas fotos de su cédula, tiene que estar muy pendiente, una fotografía de su cara en tiempo real y listo. Ahí queda inscrito para las votaciones para hacer ese derecho al voto electrónico. Y es una manera pues que nosotros tenemos y estamos utilizando por si de pronto hay alguna actividad que no le permita a usted asistir a las urnas. Lo otro, hay personas que de pronto están en el exterior, que tienen cédula cafetera, que están en Bogotá, que están en Ibagué, que no se van a poder acercar a Planadas ese día y usted los puede conocer. De pronto son familiares, hijos, sobrinos, nietos, etcétera. Hay una modalidad.

0: esté dentro del censo electoral. Entonces, amigos caficultores, nosotros nos seguimos preparando para esta gran jornada electoral que va a ser el 6 de septiembre. Y recuerde, en nuestro Comité Municipal de Cafeteros en Gaitán, en Planadas, en Bilbao, en Santiago Pérez, en Ataco, en Herrera, a donde nos escuchan en este momento en Musicalia Stereo, también sabemos que nos escuchan en Dolores y en Alpujarra, ya en sus comités está publicado el censo electoral, ahí sale quienes van a poder ejercer su deber y su derecho al voto el próximo 6 de septiembre. Y recordemos, amigos caficultores, los caficultores aquí de la seccional Planadas, el municipio de Ataco y de Planadas, y por qué no de Collaima y Natagaima, que tendremos nuestra gran fiesta cafetera, una fiesta, un espacio para compartir con el comité departamental, para compartir con los candidatos, para compartir con el servicio de extensión. Va a haber juegos, va a haber rifas, va a haber premios. Todo en torno a lo que es nuestra fiesta electoral se va a hacer el 31 de julio en el municipio de Planadas. Entonces, el próximo viernes 31 de julio los estamos convocando para la gran fiesta de la democracia cafetera que se va a llevar a cabo en el Coliseo 9 de febrero. En el Coliseo 9 de febrero, a partir de las 9 de la mañana, deben llevar su cédula cafetera. Hay almuercito, hay refrigerio, hay agua, hay juegos, hay baile, hay música. Y hay muchas sorpresas para todos nuestros amigos caficultores en torno a esto, a nuestras elecciones cafeteras y a nuestro gremio cafetero. Dios los bendiga y aquí continuamos en Tomémonos un Tinto.
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1: Escuchemos a continuación la invitación que hace nuestro querido profesor Yarumo a todos los caficultores tolimenses para que participen a conciencia de las próximas elecciones cafeteras 2026, que en el Tolima serán el 6 de septiembre.
2: Familias caficultoras, por algo la Federación de Cafeteros, que es su Federación de Cafeteros, completamos 99 años y el próximo año 100 años de historia. 100 años de historia de trabajo en equipo, de trabajo colectivo y de bienestar y beneficio no solamente para los que producimos café, es que es para todo Colombia, para todo Tolima, para todas las regiones. La platica del café se nos queda a nosotros aquí, no es como otras cosas que se va para otra parte. La platica del café es la que mueve la economía nuestra y por eso nosotros tenemos un Fondo Nacional del Café que se nutre con la contribución cafetera, con la ganancia que genera la rentabilidad de Buen Café Lofilizado de Colombia, de la marca Juan Valdés, y esa platica, ¿quiénes son los que deciden qué hacer con ella? Las familias caficultoras a través de sus representantes gremiales. Todas las familias caficultoras tienen voz y tienen voto a través de sus representantes gremiales. ¿Por quién votar? Eso es cosa de cada cual. Pero tengan muy en cuenta que los líderes cafeteros que usted va a elegir en estas elecciones cafeteras de manera virtual del 1 al 3 de septiembre y de manera presencial el domingo 6 de septiembre son los caficultores que van a tomar las decisiones de la caficultura, de su vereda, de su municipio, de Tolima y de Colombia durante los próximos 4 años. Por eso es tan importante, porque es que la platica del gremio cafetero, ¿quién decide qué hacer con la platica? Pues hombre, las familias caficultoras a través de sus representantes gremiales. Esto es democracia, esto es transparencia, esto es trabajo en equipo. Y muchas veces yo hasta pregunto mucho, oiga, ¿usted todavía disfruta cuando abre la ventana, la puerta en su finca por la mañana y siente esa brisa mañanera, el sonido de los pajaritos, el sonido de los árboles con el viento? Y mucha gente me dice, sí, todavía, porque mucha gente no lo hace. ¿Y por qué lo hace? Porque como lo tiene ahí todos los días, pues como que ya dejamos de valorar eso. Y eso muchas veces nos pasa con su Federación de Cafeteros. Porque hoy, como nosotros, ¿qué hacen los representantes gremiales? Los bienes públicos que tiene la Federación. Hoy me acuesto tranquilo como caficultor porque mañana me levanto a vender café y siempre hay quien me pague el café de manera inmediata. Y como dice la canción, chan con chan, uno encima del otro. Eso es gracias a su Federación de Cafeteros. O también lo que hace el profesor Yarumo con esta gorra azul y esta camisa amarilla, que es representar los extensionistas de la Federación, que les llevan a usted la investigación que hace en mi café para producir café con calidad sostenible. Este logo de Café de Colombia, Juan Valdés, Federación Nacional.

0: De cafeteros de Colombia, que es reconocido en todo el planeta Tierra, y como dijimos ahorita, si el café no se vende solo, y este logo, ¿qué hace? Pues vender café en 107 países, buscando a que las familias caficultoras se le pague el café lo mejor posible. Pero aparte de eso, lo que digo, quienes toman las decisiones son las familias caficultoras a través de sus representantes gremiales. Ellos mismos son los que dicen qué hacer. Y si usted me pregunta a mí, yo digo, nada, metamos la platica a café, renovemos cafetales, fertilicemos, análisis de suelos, infraestructura de recolección, beneficio y secado. Pero ellos son los que escuchan sus necesidades y eso es lo que nos hace tan únicos, porque es la única federación de cafeteros que tiene el planeta Tierra. Y quienes toman las decisiones son los que se eligen las elecciones cafeteras. Si allá dicen la vereda, oiga, vea, es que aquí hay un problema tremendo de las vías. Y entonces el del comité municipal empieza a gestionar a través del comité departamental, dirección ejecutiva, con la alcaldía, con la gobernación, con la nación, con ONGs, para que tenga esa plática y mantener las vías arregladas. Nos dicen mucho y nos critican mucho por eso. Pero ¿qué hacemos? Y aquí los que toman las decisiones son las familias caficultoras a través de sus representantes gremiales que ustedes van a elegir en estas elecciones cafeteras. La invitación especial. Por Dios bendito, haga parte de esto. Es que somos familias caficultoras. Yo escucho a veces que gente dice, no, es que la federación, no, es que el comité, pero es que el comité y la federación es beneficio para todos. Quéranos o no, es beneficio para todos. Por esta razón, participe de las elecciones cafeteras, vote por el que usted quiera, eso ya es decisión suya. Pero tenga en cuenta, como familias caficultoras, que ustedes van a elegir sus representantes gremiales que van a tomar las decisiones de la caficultura durante los próximos 4 años.
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3: Y en este camino hacia las elecciones cafeteras 2026, el Comité de Cafeteros ya tuvo su primera reunión con la Misión de Observación Electoral, MOE. Escuchemos a continuación al director de la misma en el Tolima, Cristian Martínez, y su mensaje a los caficultores del departamento.
4: Soy Cristian Camilo Martínez, director regional de la Misión de Observación Electoral Regional Tolima. Hoy estuvimos reunidos acá en la Federación Nacional de Cafeteros para conocer acerca del proceso electoral en esto que va a ser la observación electoral independiente técnica a las elecciones de los caficultores. Es una elección que venimos acompañando desde el año 2018, lo hicimos en el 2022 y también lo vamos a seguir haciendo en este año 2026 para apoyar a los caficultores, decirles que esta elección está siendo organizada de manera acorde a la planeación que se tiene, pero la observación electoral va a estar a cargo de la MOE, que reiteramos va a ser una observación electoral independiente, objetiva, técnica, acoplándonos directamente a los estándares que manejamos internamente, que son los mismos protocolos que manejamos con elecciones nacionales, regionales y en esta que es de gran importancia para el sector de los caficultores de Colombia, porque finalmente esta federación es de ustedes, los electores, los candidatos, los distintos actores del proceso.
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3: Evelio Morales, comunicador de la Escuela Regional del Café, nos habla acerca de la oportunidad que tienen los jóvenes del sur del Tolima para formarse en la Escuela Regional del Café Satélite Bilbao, en el municipio de Planadas. Escuchemos.
5: La Escuela Regional del Café continúa recorriendo las montañas y zonas cafeteras del departamento, llevando conocimiento, innovación y oportunidades de formación a los productores. En esta ocasión, llega por primera vez al corregimiento de Bilbao, en el municipio de Planadas, con la Escuela Satélite, cuyas clases iniciaron el pasado 20 de julio. Durante 2 semanas, 30 participantes fortalecerán sus competencias a través de los cursos de prácticas de post cosecha para café de especialidad y marketing del café y experiencia al consumidor. Estos espacios de formación buscan brindar herramientas que les permitan mejorar la calidad de su café, agregar valor a su producto, comprender las dinámicas del mercado y fortalecer su capacidad para llegar a nuevos consumidores. Además, los conocimientos adquiridos podrán ser compartidos y replicados en sus fincas y comunidades, contribuyendo a que más productores adopten buenas prácticas y el fortalecimiento de la caficultura en el sur del Tolima. Esta jornada hace parte del trabajo articulado entre la Gobernación del Tolima, el Comité de Cafeteros del Tolima, la Universidad del Tolima y la Alcaldía de Planadas, con el propósito de acercar procesos de formación de alta calidad a las regiones cafeteras y seguir impulsando el desarrollo del sector cafetero en el departamento.
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1: Muy bien, amigos caficultores, y retomamos aquí en Tomémonos un Tinto. Un saludo muy especial para todas las personas que nos muestran la sintonía hoy de nuestro programa a través de las redes sociales. Muy importante recordar, pues ahí estaban hablando sobre cada uno de los temas sobre el ABC de las elecciones cafeteras, para recordarles que hay un canal de WhatsApp de la federación donde sale pública toda la información día tras día. Es un canal muy importante, muy bueno, donde cualquier persona puede revisar toda la actualidad de la Federación de Cafeteros. Ustedes entran ahí al WhatsApp y le dan en novedades, hay novedades, salen canales y buscan Federación Nacional de Cafeteros y ahí pueden seguir nuestro canal y ahí sale toda la información que nosotros estamos transmitiendo de manera manera muy cordial a través de Tomémonos un Tinto. Amigo caficultor, llegó la época, porque ya llegó, no se vaya a quedar, llegó la época de empezar a hacer los procesos de renovación de nuestra finca cafetera. Yo voy a decir algo muy importante: la productividad de nuestros cafetales, el puesto de la caficultura de nuestros municipios de Ataco, de Planadas, del departamento del Tolima, se mide por unos indicadores del parque cafetero de nuestro municipio, nuestro departamento. Esto, lo que más rige allí es la densidad de siembra. Entre mayor densidad de siembra, entre mayor árboles por unidad de área, mayor productividad. Se mide por la edad de la caficultura, entre más joven esté todo el parque cafetero, mayor productividad, y por la renovación y las variedades resistentes. Entonces, para nosotros, para el departamento, para el municipio, para Planadas, para Ataco, para el servicio de extensión, para cada uno de los caficultores, es muy importante que mantengamos al día y mantengamos, digámoslo así, lo más actualizado posible la información de los lotes cafeteros de nuestras fincas. Si hacemos un proceso de renovación, de nueva siembra, de renovación por siembra o por soca, pues debemos de informarle al extensionista para que esto contribuya a los indicadores de nuestra región. Es muy importante que mantengamos, como siempre lo hemos dicho, y no es por ser de pronto regionalista o porque aquí nos escuchan en muchos municipios, pero pues Planadas es el primer productor de café del Tolima y pues debemos de seguir siéndolo, igual que Ataco es el tercero, volver a recuperar el segundo y por qué no acercarse a Planadas al primero. Entonces, muchachos, amigo caficultor, caficultora que me está escuchando, precisamente los programas de renovación que son incentivos a la caficultura son eso, incentivos, y pues desafortunadamente, a pesar de que se hace un esfuerzo gigantesco a través de las administraciones municipales, a través de las gobernaciones, a través de todos los entes territoriales o las ONGs para cofinanciar con la federación, no nos alcanza el dinero o no nos ha alcanzado en los últimos años para pagar toda la renovación de todo el mundo. Es por eso que muchas veces todas las personas no salen beneficiadas de estos programas. Hay que entenderlo, sí, hay que entenderlo, porque si nosotros recogemos más o menos 7,000 millones de pesos en el departamento para hacer incentivos a la renovación, pues todavía son insuficientes, porque necesitaríamos cerca de 16,000 a 18,000 millones de pesos para pagarle a cada uno de los caficultores. Pero no por eso no vamos a dejar de renovar, o no por eso no vamos a reportar nuestras socas, nuestras siembras, porque la caficultura del departamento lo requiere, ¿sí? Entonces, amigo caficultor, importante que empecemos a hacer este proceso, que hagamos el proceso bien hecho y pues realmente tengamos en cuenta algunas recomendaciones técnicas. Hoy en día, amigo caficultor, usted ha sido testigo de las intensas o digamos las inclemencias del verano. En muchas regiones de nuestro territorio, en la zona marginal baja, pues ya se siente bastante fuerte el verano, va a empezar a haber broquita si nosotros no tenemos un plan de manejo importante frente a la renovación y frente a los repases y lo demás. Se nos va a aumentar considerablemente el porcentaje de infestación de la broca, y ahí sí, con este precio del café más broca, pues realmente ya empezaríamos a tener problemas y dificultades económicas. Hay que entenderlo técnicamente. Entonces hoy vamos a hablar con Laura un ratico acerca de este proceso de renovación asociado al manejo y el control de la broca, porque amigo caficultor de Planadas, de Ataco y de donde me escuchan, hay caficultores que están haciendo prácticas indebidas que lo que hacen es propagar y dispersar el insecto y llevarlo a otros lotes. Ingeniera Laura, gracias por acompañarnos y bien puedan, sigamos con nuestro tema.
2: Claro que sí, ingeniero. Bueno, lo que usted dice es muy importante tener en cuenta. Ya pasó la cosecha principal, ya tenemos que estar en labores de renovación nuevamente para obtener una buena productividad de los lotes cafeteros. Y en estas labores también es muy importante hacer un manejo integrado de la broca. Entonces, uno de los manejos que debemos hacer es, bueno, ya pasó la cosecha principal, tenemos que hacer las renovaciones, y antes de hacer la renovación tenemos que hacer la cosecha sanitaria. En esta cosecha sanitaria, pues debemos recolectar todos los frutos verdes, maduros, secos, todo lo que tenga el árbol, para recolectar toda esa broca que está en esos árboles. Esto que recolectamos lo sacamos en costales, esos costales de fibra deben estar cerrados para que la broca no se nos devuelva nuevamente al lote. Y hacerle un proceso muy aparte de solarizarlos, puede ser en la marquesina, puede ser en una cubeta, y la podemos cubrir además para solarizarlos con un plástico. Ese plástico lo podemos también tener con pegante para que las brocas pues queden ahí pegadas, se mueran y no se devuelvan nuevamente a los lotes cafeteros. Otra, digamos, labor importante que podemos hacer es el tema de los árboles trampa. Entonces tenemos el cafetal y dejamos alrededor del cafetal y en el centro unos surcos para evitar que esa broca que queda en el suelo, que queda en los árboles, pues salga hacia los otros lotes que tienen el café sano, sin esa incidencia de la broca. Entonces dejamos estos árboles trampa, a los cuales se tienen que recolectar cada 15 días por aproximadamente 2 meses y medio, ahí luego hacer la cosecha sanitaria y renovar esos árboles para que quede completamente el lote.
1: Entonces, amigo caficultor, muy importante que entendamos y volvamos a manejar este tema. Hay que hacer la cosecha sanitaria o el raspado del café. Hay que raspar el café, hay que rasparlo. Eso tendrá algún costo adicional, pero también se puede vender pasilla. Pero lo que estamos haciendo es controlar ahí la broca. Esa práctica, oiga, yo quiero que usted en este momento se imagine esto. Usted, digamos que tiene ahí en la mitad de su casa o en el pasillo de la casa un nido de avispas o de abejas y necesita sacarlo de ahí. ¿Cómo lo saca? Con candela, ¿cierto? A veces se usa humo, ¿verdad? O trampas de humo o de alguna manera el humo dispersa los insectos. Pues realmente la broca es un insecto, ¿sí? Es un insecto que vuela, que tiene la capacidad de volar, que si es adulto vuela lejos. Entonces hay una práctica inadecuada o digamos que poco ortodoxa, que es coger todos estos residuos de la cosecha, a veces sin raspar, a veces sin ripiar, y se amontonan en un lugar específico del lote y se le prende candela. Pero realmente usted prenderle fuego a esto, primero pues de verdad pues es un riesgo para su comunidad, para usted mismo, para la vereda, para las fuentes de agua, para los árboles, para todo, que de pronto se le salga de control. Y no tanto eso, sino que realmente la broca va a salir a volar y ya no se va a quedar ahí esperando a morir incinerada. Es un ser vivo que también piensa, que realmente tiene un instinto y que va a salir a volar con ese calor y ese humo, y que se va a dispersar a otros lotes. Entonces realmente esta práctica no tiene mucho fundamento técnico ni ningún sentido. Amigo caficultor, lo estamos invitando para que lo entienda, lo maneje y lo pueda corregir. Laura, tenemos invitaciones, ¿no? Tenemos unas invitaciones a unos eventos muy importantes por demás. Tenemos unos días de campo, tenemos la fiesta de la democracia cafetera. Ya para despedirnos del programa, pues adelante con las invitaciones, ingeniera.
2: Bueno, ingeniero Carlos, un especial saludo a todos mis caficultores del Distrito Primavera, a todos los caficultores de la vereda Primavera, el Jardín, San Joaquín Alto, San Joaquín Bajo, el Oasis Alto y el Oasis Bajo. Les recuerdo la invitación a este importante y maravilloso evento que tendremos el día de mañana, 24 de julio, a partir de las 8:30 los voy a estar esperando en la caseta comunal. Vamos a compartir, vamos a aprender, vamos a capacitarnos, vamos a compartir el cafecito que no nos puede faltar, un refrigerio, un delicioso almuerzo, y finalmente vamos a tener un torneo relámpago. Vamos a jugar, vamos a integrarnos y a divertirnos un rato, porque de eso también se trata. Entonces recuerden, mañana 24 de julio. Además, la otra semana tenemos para los caficultores del distrito Atá un día de campo el jueves 30 de julio en la Escuela de la Esmeralda Alta. Entonces también todos los caficultores del distrito Atá, que los atiende la ingeniera Heji Luz Ramírez, recordemos esta importante invitación, también compartiremos y aprenderemos en esta jornada. Entonces no olviden, cordialmente invitados, los esperamos, no pueden faltar.
1: Y el 31 de julio tendremos
2: la fiesta de la democracia cafetera. Este evento también vamos a estar compartiendo, vamos a estar aprendiendo y no, pues mejor dicho, estamos es aprendiendo, capacitándonos, divirtiéndonos todo el tema con los cafeteros.
1: Nos estamos preparando para ustedes, amigos caficultores, el próximo 31 de julio, viernes 31 de julio. Vengan a estar con la familia, con los amigos con cédula cafetera. Todos los caficultores que tengan cédula cafetera pueden venir a nuestro evento. Vamos a tener nuevamente, les digo, el cafecito, el refrigerio, el almuerzo, baile, música, actividades lúdicas, y vamos a tener unas actividades muy importantes. Vamos a tener la presencia del comité departamental seguramente, y pues realmente es todo lo que es en torno a nuestros bienes públicos cafeteros y a nuestras elecciones cafeteras del año 2026. Amigos, aquí alguien me preguntaba que diga los candidatos. Yo todavía no los puedo decir públicamente porque los candidatos sí pueden decir que se inscribieron. Son son 9 listas al Comité Municipal de Cafeteros emplanadas, 8 listas al Comité Municipal de Cafeteros en Ataco, de las cuales pasan 6 renglones a integrar la mesa del Comité Municipal de Cafeteros de nuestros municipios. Y se inscribieron 2 planchas al Comité Departamental para ser los delegados ante el Comité Departamental de Cafeteros de la circunscripción Planadas. En cuanto a Planadas, las demás seccionales no tengo la información, pero ojo que este 5 de agosto sale públicamente toda la información de las listas y planchas a los comités municipales y departamentales respectivamente, oficialmente a través de todos nuestros canales informativos y a través de nuestro periódico Tolima Cafetero, donde ahí vamos a poder encontrar la imagen y los nombres de cada uno de los candidatos. Si nos escuchan en este momento en Bilbao y tenemos día de campo en el distrito La Esperanza con la ingeniera Oliva, el día de mañana tendremos día de campo con el ingeniero Víctor en el Castillo y Betulia respectivamente. Allá en Bilbao también nos encontramos. Tendremos muchísimas sorpresas en estos días de campo que acaba de informarnos la ingeniera Laura. Y si Dios lo permite, dentro de 8 días nos escuchamos aquí en Tomémonos un Tinto. Bendiciones a todos y un saludo muy especial.
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3: Son las 8:15.
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0: Oh Dios, que condujiste a Santa Brígida por diversos senderos de la vida y la instruiste en la sabiduría de la cruz, de manera admirable, por la contemplación de la pasión de tu Hijo, concédenos que avanzando dignamente en el llamado que nos haces, podamos buscarte en todas las cosas. Amén, así sea. Bendito y alabado sea Jesús en el Santísimo Sacramento del altar.
1: Sea para siempre bendito, alabado y adorado.
0: Mi Jesús sacramentado, mi dulce amor y consuelo,
1: quien te amará tanto que por ti de amor muriera.
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0: En el nombre del Padre, y del Hijo, y del Espíritu Santo. Amén.
1: Padre de bondad, tú que llamas a los corazones generosos para servirte en tu iglesia, enciende en los jóvenes el fuego de tu amor, que inspirados por el Espíritu Santo, muchos sientan el anhelo de consagrar sus vidas a tu servicio y lo sigan con alegría. Concede a nuestra iglesia numerosos pastores según tu corazón, que guíen a tu pueblo por los caminos de la santidad y sean signo de tu amor en medio de la comunidad. Que tu iglesia sea un lugar de sanación, consuelo y crecimiento espiritual. Que podamos ser testigos fieles de tu amor y nuestros corazones sean llenos de amor y pasión por tu palabra. Amén.
0: Con la compañía de la Santísima Virgen María, en esta devoción de Nuestra Señora del Carmen y también en la devoción del Inmaculado Corazón de María, Santa María acompañe el caminar de la Iglesia, de todos los seguidores del programa Cuchitos de Amor. La Santísima Virgen María ruegue para que hayan vocaciones sacerdotales y religiosas. En esta jornada, día jueves 23 de julio, año 2026, el elenco de Cuchitos de Amor les saluda a todos ustedes. En el lugar donde estén, reciban el abrazo, la prosperidad y la paz. Muchas gracias por estar siempre al lado de Cuchitos de Amor. Hermanitos celebrando cumpleaños, pásenla muy bien. Bendiciones, prosperidad. Disfruten al lado de la bonita familia. Y como todos los días, Señor, acompaña los medios de comunicación, nuestras casas radiales, el CRIT de Ortega, nuestra emisora diocesana allá en El Espinal. Claro que sí, en Atagaima también la emisora nos colabora, Planada City Musicalia, y a tantos hermanos que siempre están con nosotros en la evangelización. Vamos adelante en esta jornada. Oramos unidos al Papa y a todas las parroquias y los sacerdotes por el fortalecimiento de la Iglesia. ¿Cómo me le va a Marlencita Lozano?
1: Bien, sí, señor, muchas gracias. Con alegría, con entusiasmo, iniciando una nueva jornada pegadito de la mano de Dios, llevando el cordial saludo a todos los queridos oyentes que nos amplifican.
0: Claro que sí, Marlencita, muchas gracias. Rápidamente ahora voy a algún lugar del Brasil, por allá está el pescador, el párroco de Flandes, Nuestra Señora de Fátima. Padre Juan Pablo, ¿cómo vamos adelante?
3: Padre José Henry, bendiciones, mi hermano, en este jueves ya, jueves 23 de julio, ¿no? Mire cómo pasa el tiempo, cómo el tiempo se va agotando. Esto ya estamos, pues, ya finalizando prácticamente julio, con nuevas expectativas, con nuevo presidente, entregas, empalmes, hermanos. Pues la intención es que venga, trabajemos en paz todos, cojamos lo bueno y desechemos lo malo. gobierno que sale, pues hizo cosas buenas, ¿no? Ahora el que viene, pues tendrá cosas buenas también. Entonces veamos lo positivo. Negativo, pues hay mucho, ¿no? Pero no nos quedemos solamente en lo negativo, sino que le entreguemos el corazón al Señor, vivamos solamente para ese Dios que es vida, luz y paz. Mi padre, Padre Mario, Marlencita, y ustedes, ese saludo especial para mi gente de Coyaima, de Ataco, Santiago Pérez, Planadas, Natagaima, el Colombia Huila, ¿no? Allá en Santa Rita también nos escucha, ¿no? Ortega, Chaparral, Guamo, Espinal, bueno, y tantas regiones que nos escuchan, ¿no? Entonces, ánimo, los saludo con todo el cariño. Recuerden que hemos de abrirle siempre el corazón al Padre Dios, vivir con Él en el amor y en la gracia, mi Padre. Vuelvo con usted.
4: Bueno, mi hermano, muchas gracias. En la dulce Coyaima Indiana está el Padre Mario Alberto, señor cura párroco. Gracias por estar al lado de Puchito de Amor.
5: Padre Henry, muy buenos días, muchas bendiciones en este jueves 23 de julio, jueves eucarístico, jueves sacerdotal. Hoy como iglesia, como diócesis, nos unimos pidiendo el aumento de las vocaciones sacerdotales y religiosas, y oramos también por la santificación de todos nosotros los sacerdotes. Un saludo, Padre Juan Pablo, un saludo a Malencita y a todos los oyentes de este programa Puchitos de Amor. Hoy será un día lleno de bendiciones. Nos acogemos a la providencia divina y esperamos siempre hacer la voluntad de Dios. Tiene la palabra, Padre Henry.
4: Amén, así sea. Pasa, Señor, fortaleciendo, anima el caminar de cada uno de nosotros, fortalece y acompaña a las familias, los amigos, los seres amados y a todas las personas que se encomiendan a nuestras oraciones. Padre Mario Alberto, presente ahora el testimonio del santo del día.
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5: Gracias, Padre Henry. La santa para este día es Santa Brígida, religiosa patrona de Europa. Ella nació en Suecia entre los años 1302 y 1303 y murió un 23 de julio de 1373 en Roma. Ella vivió la pasión de Cristo en carne propia, en esas revelaciones místicas que ella tuvo. Podemos decir que la vida de esta santa tuvo dos grandes etapas. La primera es que se casó con un gran gobernador de un importante distrito del reino de Suecia. Eso lo quería su padre. Tuvo 8 hijos. Una de ellas fue Catalina, la que seguirá con ese proyecto a Roma, que también después fue canonizada. Y vemos que después de quedar viuda, ella decidió entrar en un monasterio, allí vivió en oración, tuvo las revelaciones, estudió la Biblia, fue muy apreciada porque tenía una pedagogía muy especial para dar a conocer la palabra de Dios. Después de que ya formó su comunidad, porque formó una comunidad religiosa allí en Roma, hizo que el Papa volviera a Roma, oró mucho. La comunidad es el Santísimo Salvador. También una mujer que luchó por la paz de Europa. Esa guerra en que se vivía entre Francia e Inglaterra. Entonces fue momentos decisivos por esas obras de caridad. Ella, que había sido noble, vivió en la pobreza, debiendo también pedir limosna a las puertas de las iglesias. Son los años de la peregrinación en varias partes de Italia. Muere un 23 de julio en Roma y confía la orden a su hija Catalina, porque es copatrona de Europa, canonizada en 1391 por Bonifacio IX. Santa Brígida es patrona de Suecia. En 1999 fue declarada copatrona de Europa por San Juan Pablo II, quien subrayó como la Iglesia, aún sin pronunciarse en las particulares revelaciones, acogió la autenticidad global de su experiencia interior, toda esa parte mística, hasta tal punto que Benedicto XVI, una de sus audiencias, dedicó una catequesis sobre la vida de Santa Brígida. Entonces vemos que la palabra de Dios no equivale solo a un texto sagrado, sino a una comunión de vida que participa directamente transmitiendo a través de la vida y escritos, siendo un puente entre lo celestial y lo terrenal, como lo hizo Santa Brígida. Pedimos a Santa Brígida por la paz del mundo, por la paz de Colombia, por la unidad de toda la Iglesia, y oremos siempre por las intenciones del Papa. Así como todos necesitamos de oración, el Papa necesita también de nuestras oraciones, por las intenciones del señor obispo y de todos los sacerdotes. Tiene la palabra Padre Henry.
4: Claro que sí, muy amable, muchas gracias. Pues con esta alegría y con este gozo, ahora Marlencita les presenta la primera lectura y da la enseñanza. Adelante.
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1: Lectura del libro de Jeremías, capítulo 2, versículos 1 al 3, 7 al 8 y 12 al 13. El Señor me dirigió la palabra: grita y que te oiga todo Jerusalén. Esto dice el Señor: recuerdo tu cariño juvenil, el amor que me tenías de novia, cuando ibas tras de mí por el desierto, por tierra que nadie siembra. Israel era sagrada para el Señor, fruto primero de su cosecha. Quien probaba de ella lo pagaba, la desgracia caía sobre él. Oráculo del Señor. Los traje a una tierra de huertos para comer sus frutos deliciosos, pero entraron y profanaron mi tierra, hicieron abominable mi heredad. Los sacerdotes no preguntaban: ¿dónde está el Señor? Los expertos en leyes no me reconocían. Los pastores se rebelaban contra mí. Los profetas profetizaban por Baal. Fueron tras ídolos que no sirven de nada. Espántense, cielos, de ello. Horrorícense y también aterrados, oráculo del Señor, pues una doble maldad ha cometido mi pueblo. Me abandonaron a mí, fuente de agua viva, y se cavaron aljibes, aljibes agrietados que no retienen agua. Palabra de Dios. Te alabamos, Señor.
4: Muy bien, en este ambiente bonito de palabra de Dios, hermanos, aún en medio de esas pruebas, de esas vacilaciones, ojalá nos mantengamos muy, pero muy firmes en nuestro Dios y fieles a su santa palabra.
1: En este texto, Dios hace un llamado a la memoria, recordando a su pueblo la relación especial que ha tenido con él. A través de la voz del profeta, se evoca el tiempo en que el pueblo era fiel y seguía al Señor con devoción. Sin embargo, se enfatiza la infidelidad de Israel, que ha cambiado su gloria por ídolos vanos. La idolatría se denuncia con vehemencia y se destaca cómo el pueblo ha abandonado las aguas vivas de Dios para cavar cisternas rotas que no tienen agua. Este contraste entre la fidelidad de Dios y la idolatría de su pueblo subraya la gravedad de la deslealtad y la necesidad de arrepentimiento. Se nos llama a reflexionar sobre la importancia de permanecer fieles a Dios en un mundo lleno de distracciones y falsedades.
4: Claro que sí, pues le pedimos a nuestro Dios Todopoderoso que nos dé ese discernimiento y esa sabiduría, y que tengamos esa fuerza para mantenernos muy firmes en el Señor. Padre Mario Alberto, usted con la palabra de Dios a través del Salmo la proclama, da la enseñanza, por favor, adelante.
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5: Gracias, Padre Henry. El Salmo parece es el Salmo 35. En ti, Señor, está la fuente viva. Señor, tu misericordia llega al cielo, tu fidelidad hasta las nubes. Tu justicia es como las altas cordilleras, tus juicios son como el océano inmenso. Qué inapreciable es tu misericordia, Dios. Los humanos se acogen a la sombra de tus alas, se nutren de lo sabroso de tu casa, les da beber del torrente de tus delicias, porque en ti está la fuente viva y tu luz nos hace ver la luz. Prolonga tu misericordia con los que te reconocen, tu justicia con los rectos de corazón. En ti, Señor, está la fuente viva. El Salmo 35 es un himno que contrasta la maldad humana con la grandeza del amor de Dios, ofreciendo una profunda reflexión sobre cómo la fidelidad divina supera cualquier obstáculo. Por eso el Salmo comienza describiendo la conducta del impío, alguien que maquina el mal y ha dejado de lado a Dios. Sin embargo, en lugar de llenarse de angustia por esta maldad, el salmista eleva su mirada y encuentra refugio en la grandeza del Creador. Y vemos aquí la inmensidad de Dios. Señor, tu misericordia llega al cielo. Ese amor infinito, inalcanzable para la maldad, se le compara como los montes más altos y los abismos más profundos, demostrando que no hay rincón en la vida donde su gracia no esté presente. También nuestro Señor es el refugio seguro. Por eso el salmista afirma que Dios cuida tanto a humanos como a animales. Experimentar esta misericordia invita a la persona a ponerse bajo sus sombras, bajo sus alas, a confiar plenamente en Él, sabiendo que en su presencia se halla la verdadera fuente de vida y de la luz. Y viene una petición final, culmina con una súplica para no caer en la soberbia y para que Dios mantenga firme el corazón de los justos. Por eso decimos, en ti, Señor, está la fuente viva. Tiene la palabra, Padre Ken.
4: Muy bien, con los puchitos de amor llegamos al corazón de tantos hermanos en Colombia y en otras regiones de nuestro mundo, gracias a las tecnologías. En oración, en plegaria por Colombia, por la Iglesia, por tantos hermanos que continuamente nos piden que los encomendemos en las plegarias. Señor, da fortaleza, da paz, da alegría, da sanación. Quédate en el corazón de cada oyente, bendice las casas radiales. Al Padre Otoniel San Martín Valencia le saludamos. A todos los hermanitos, a Ninfa en Alpujarra, también a Hildamar, a todos los oyentes en muchísimos lugares, la bendición para Yeris, y por supuesto, bendiga Dios a nuestros colaboradores. Al Padre Otoniel San Martín Valencia le saludamos, y el editor Isaías, que todavía está escondido de miedo que le provocó el toro allí en Castilla. Isaías, adelante con la cortina musical, y luego el pescador desde el Brasil con el evangelio, la enseñanza y la oración, y volveremos.
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2: Muchas gracias, mi padre José Puchito Saavedra Peralta, el párroco que hace historia ahí en la Planada City, que ha marcado la historia. Templo bonito, bancas bonitas, casa cural bonita, arregló los apartamentos, los locales, eso está muy bonito, Planadas. Prepáremela porque para allá me voy, mi padre, prepáremela, hágame el favor. Mi padre, Dios le bendiga. Vamos con el Evangelio de San Mateo, capítulo 13, versículos 10 al 17. En aquel tiempo se acercaron los discípulos a Jesús y le preguntaron: ¿por qué les hablas en parábolas? Él les contestó: a ustedes se les han dado a conocer los secretos del reino de los cielos y a ellos no, porque al que tiene se le dará y tendrá de sobra, y al que no tiene se le quitará hasta lo que tiene. Por eso les hablo en parábolas, porque miran sin ver y escuchan sin oír ni entender. Así se cumple en ellos la profecía de Isaías: oirán con los oídos sin entender, mirarán con los ojos sin ver, porque está embotado el corazón de este pueblo. Son duros de oídos, han cerrado los ojos, para no ver con los ojos, ni oír con los oídos, ni entender con el corazón, ni convertirse para que yo los cure. Pero bienaventurados los ojos de ustedes porque ven y los oídos de ustedes porque oyen. En verdad les digo que muchos profetas y justos desearon ver lo que ustedes ven y no lo vieron, y oír lo que ustedes oyen y no lo oyeron. Palabra del Señor. Gloria a ti, Señor Jesús. A ustedes se les han dado a conocer los secretos del reino de los cielos y a ellos no. Mire, yo creo que la iglesia cada día avanza y nosotros tenemos más oportunidad de conocer a Jesús que lo que lo tuvieron a los primeros discípulos, ¿no? Porque el magisterio, la doctrina, los padres de la iglesia, bueno, todo, pues nos han abierto un poquito más los ojos para conocer un poco más de cerca a Jesús. Por eso entreguémosle nosotros el corazón a ese Dios de la vida y vivamos solamente para Él en el amor y en la gracia, con un corazón generoso, con un corazón grande. Qué bueno que nosotros conozcamos. Ellos oyen, pero no entienden. ¿Ah? Hablan, pero sin saber qué dicen. Nosotros oímos y hablamos porque conocemos a Cristo el Señor y porque queremos entregarle nuestro corazón solamente a Él, en la luz, en la paz, en el amor. Que nosotros vivamos con ese corazón generoso en la presencia de ese Dios que tanto nos ama, hermanos. Señor Dios Todopoderoso y Eterno, haz que nosotros comprendamos cuál es tu voluntad y la cumplamos. Haz que nosotros vivamos solamente para ti, en el amor, en la gracia, en la bondad. No permitas que de ti nos separemos, Señor Jesús. Haz que nuestro corazón esté a tus plantas, Señor. Haz que nosotros te entreguemos todo nuestro ser porque tú lo has creado. Y sana las familias, tú que reinas por los siglos de los siglos. Amén. Mi padre, vuelvo con usted.
3: Aquí estamos para la oración, para la plegaria, para encomendarnos unos a otros. Bendito y alabado sea Jesús en el Santísimo Sacramento del altar.
4: Sea para siempre bendito, alabado y adorado.
3: Mi Jesús sacramentado, mi dulce amor y consuelo,
4: quien te amará tanto que por ti de amor muriera.
3: Presentemos la oración.
4: Padre bueno y amoroso, reconocemos que hemos olvidado todas tus acciones del pasado. Por eso hoy, con un corazón arrepentido, te pedimos que nos ayudes a abandonar los pozos estancados y de aguas malsanas que no logran saciar nuestra sed de plenitud. Nos hemos quedado bebiendo de las aguas de este mundo y te hemos despreciado a ti, la verdadera fuente que salta hasta la vida eterna. Sabemos que las aguas de este mundo lo único que hacen es dejarnos con más sed y no nos dan la felicidad que buscamos. Por eso volvemos la mirada hacia ti y te damos gracias porque a pesar de nuestro pecado, nunca nos dejas solos y nos das una nueva oportunidad. A ti, María, Madre del Amor de los Amores, te pedimos que nos ayudes a volver de nuevo al amor primero. Amén.
3: Amén, amén, así sea. Con los fuchitos de amor llegando al corazón de todos ustedes, de tantos hermanos en la diócesis del Espinal en Colombia. Gracias por estar siempre con nosotros.
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3: Momento de avisos parroquiales. La parroquia de Flandes, Fátima Pescador, Padre Juan Pablo.
2: Muchas gracias, mi padre. Avisos aquí en la parroquia, en este ya jueves 23. Seguimos con la pastoral de la salud. Ustedes saben que ese es el único anuncio que yo doy, porque es interesante. Muchos no saben, no entienden, pero yo les explico cada día, ¿no? Con la doctora Gladys somos profesionales en lo que hacemos, hemos estudiado, y sobre todo con las gracias del Señor. Por eso, ojalá que nosotros aprovechemos estas gracias del Señor. Llamen y ahí la secretaria les explica qué días vamos a estar atendiendo. Ya, ustedes son claros, es para confesión, dirección espiritual, consejería con mucho gusto, pero hay otros días exclusivamente para medicina. 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Recuerden que las gracias del Señor son para darlas a conocer y para el servicio de todos ustedes. Dios les bendiga, feliz jueves, seguimos orando por el aumento de vocaciones sacerdotales para nuestra diócesis del Espinal. Dios les bendiga, mi padre.
3: Hermano, tenga prosperidad, mucha paz. Padre Mario Alberto, sus compromisos.
5: Gracias, Padre Henry. Bueno, como avisos pastorales, hoy jueves a las 9 de la mañana estaremos en la vereda de Ollares por venir, aquí en el cementerio. A las 10:30 en la vereda del Diamante por Graciliano Tapiero. A las 11:30 en la vereda Chenche, Buenos Aires, al Señor de los Milagros en Acción de Gracias por la recuperación de Sandra Milena Aguja Sogamos. Hoy es jueves eucarístico sacerdotal, 5 de la tarde.

0: pero en todo el centro hay una puerta pequeñita donde usted sencillamente mete la manito, corre el pasador, entra, la cierra y ya cuando va a salir hace el mismo sistema. Y mantenemos cerradito nuestro templo, pero sin seguridad, para que todos ustedes tengan la oportunidad de visitar el Sagrario, el Santísimo Sacramento. Oremos con la Virgen María a través del Santo Rosario, hermanos, y seguimos adelante con las obras espirituales y materiales de nuestra parroquia. Abrazo gigante para todos. Con ustedes,
1: Marlencita Lozano.
0: La bendición del Padre, Hijo y Espíritu Santo. Amén.
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0: Un saludo muy especial para todos los que nos escuchan en este momento. 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
0: Este es, sí señores, este es el vacilón de la mañana. Ya estamos listos, amigos oyentes, ¿qué tal? ¿Qué tal? Muy buenos días, bienvenidos a esta buena programación. Bienvenidos a una emisión más a través de la radio 106.0 Musical y Estéreo, la que me gusta escuchar en este jueves. Jueves de TVT, jueves del recuerdo. Jueves para recordar esos clásicos de viejos momentos. Para que compartamos juntos, para que programemos juntos, para que escuchemos juntos la mejor música del planeta a través de la mejor emisora del planeta, Musical y Estéreo, la emisora que nos gusta escuchar. Desde el municipio de Planadas, donde nace el Tolima, originamos señal 106.0 MHz en el FM, bajo la dirección y coordinación del señor Efrén Silva, con la locución y programación de este, su amigo y servidor. Mi nombre es Ronald, y como siempre es un placer inmenso acompañarles en cada una de nuestras programaciones. Ya estamos listos, listos, listos para llevarles la descarga musical, descarga de canciones en este jueves 23 de julio del año 2026. 23 de julio, sí señores. Vamos a ver rápido el tiempo. ¿Cómo vuela el tiempo? Señores, nosotros ya estamos listos por acá. Ya les habilitamos la línea telefónica 315-300-2177 para que ustedes se comuniquen con nosotros, para que envíen su reporte de sintonía y para que programen esa música que a ustedes les gusta escuchar a través de la emisora que nos gusta escuchar, Musicalia Estéreo, su emisora, nuestra emisora, la radio de todos, la 106 del FM, frente al Parque Principal Los Fundadores, en el edificio Café Gorrión, cuarto piso. Estamos originando esta señal sonora para todo el sur del departamento del Tolima a través de nuestro dial 106.0 y para todo el resto de la geografía nacional e internacional a través de nuestra plataforma en internet www.musicaliaestereo.com, nuestro enlace virtual conectado también a nuestra aplicación móvil Musicalia Estéreo, que ustedes la pueden descargar en su teléfono celular y llevar la mejor radioestación donde quiera que vaya, donde quiera que se encuentre, donde quiera que esté. Ahí se puede conectar con esa su emisora, nuestra emisora, la radio de todos. Reporte de sintonía, dice por acá, hola Ronald, si me regalan la canción Cada Día Que Pasa de Guayacán Orquesta. Orlando desde la Vereda del Diamante, si nos envía el reporte de sintonía. Listo, compa, eso va, claro que sí. Cada día que pasa te veo más bonita, dice este buen tema musical y suena en Musicalia.

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2: Llegamos a las 9 de la mañana con 47 minutos, 9:47, a través de la emisora que nos gusta escuchar, amigos oyentes. Así continuamos avanzando a esta hora con nuestros oyentes, nuestra gente linda que sigue conectada con nosotros. Un saludo especialísimo a todos nuestros oyentes que se conectan a través de nuestro enlace virtual, a través de www.musicaliaestereo.com, oyentes en el ciberespacio. Aquellos oyentes que están sintonizando a esta hora la radio 106, un saludo especialísimo para mi buen amigo Sergio desde Buenos Aires, Argentina, el hombre desde Buenos Aires, Argentina, conectado con nosotros a esta hora enviándonos su reporte de

0: El vacilón de la mañana. Disfrutándose el vacilón de la mañana. A nuestra gente también en La Estrella, nuestros oyentes que están conectados también en Surdeatá. Oyentes por acá que nos envían el reporte de sintonía desde San Miguel. Un saludo especial para todos y cada uno de ustedes. Gracias por estos reportes de sintonía. Gracias a todos y cada uno de nuestros oyentes que envían sus reportes y que programan sus canciones, por supuesto, a través de nuestro dial 106.0, a través de nuestro Musi WhatsApp 315-321-77, donde ustedes envían el reporte de sintonía y programan sus canciones. Aquí suena toda tu música.
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0: En Musicalia, la emisora que nos gusta escuchar. La 106 del FM. Con un vacilonazo. Nos vamos con un vacilonazo.
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0: Esa canción que llega por acá lo hace Pastor López, el indio Pastor López. Se llama Ternura. Buen tema musical para continuar disfrutando esta mañana. Es tan bueno escuchar.

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1: Son en Colombia a las 10 de la mañana con 16 minutos, 10:16, amigos oyentes. Así continuamos avanzando con estas buenas canciones, con esta buena programación a través de la Radio 106. Escuchábamos la presentación de Nicky Jam. Esta buena canción que se llama Travesuras. Está sonando a través de la Radio 106.0. Por acá tengo reporte de sintonía. Me dicen: hola, Ronald, buenos días. Porfa, me regalas la canción Si Me Dejas No Vale, desde la línea. Musicalia, la que me gusta escuchar. Están por acá nuestros amigos oyentes conectados con nosotros, enviando su reporte de sintonía. 315-300-2177. Por acá dicen: hola, Ronald, buenos días. Porfa, la canción El Montaje de Elder Dayan Díaz. El Montaje. Todo gusto. Ya se viene por aquí a minutos. Más reporte de sintonía. 315-321-77. Buenos días,
2: Ronald. Muy buenos días. Reportando sintonía del Diamante. Es tan amable y me regala la canción de Lisandro Mesa, Soledad.
1: Soledad, Soledad.
2: Me gusta escuchar. Bendecido día. Estamos con agüita por acá, pero bueno. Muy sabroso el limito. Dios te bendiga.
1: Excelente. Qué bueno, qué bueno. Cayendo agüita entonces por Caitania, por el Diamante de Caitania. Donde nos envían el reporte de sintonía. Ahí está ahora nuestros amigos oyentes conectados con la Radio 106.0. Musicalia Estéreo, emisora que nos gusta escuchar, la que nos complace en gusto musical, la que sí nos suena toda la música. Por eso es tan bueno escuchar Musicalia.
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1: 315-300-2177. Por aquí dicen: hola, Ronald, buenos días. Porfa, la canción Una Noche en Medellín, de Cris MJ. Reporte de sintonía, fiel oyente. Muchísimas gracias a nuestros fieles oyentes que se parchan con Musicalia. Aquellos oyentes que se conectan desde bien temprano, por supuesto, y siempre están enviando su reporte de sintonía a través del 315-300-2177. Nos vamos con música, nos vamos con más canciones. Aquí está la línea, Si Me Dejas No Vale. La música que ustedes programan suena a través de la emisora que nos gusta escuchar, Musicalia Estéreo.

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0: Este es el señor Elder Dayan Díaz, el montaje. El montaje es un montaje, no te dejes convencer.
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0: Ahí cayó, claro que sí. Es el vacilón de la mañana en esa hora.
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0: Eso que llegó por aquí lo hace Andrés Velázquez, se llama ¿Cómo te extraño? Suena a través de la radio 106.0. Es tan bueno escuchar Musicalia.
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1: 106 FM, la que me gusta escuchar. Ahí escuchábamos a Cris MJ, Una noche en Medellín. Esos que llegan por acá son los Benítez de la Sierra. Te irá mejor sin mí. Te irá mejor sin mí. No quiero que regreses. Antes de irme con este tema musical, tengo por aquí reporte de sintonía. Dice por aquí, hola, buenos días, Ronald. Para que me regales, porfa, la canción Agüita de Coco. Musical y a la que me gusta escuchar.
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1: Saludos para Andrés, también desde la fría capital de la República. Me envía por acá reporte de sintonía. Andresito, hermanito de mi corazón. ¿Qué más, hermano? ¿Cómo vamos? ¿Cómo va todo por allá? Dice por aquí, porfa, la canción que hay de malo de Jerry Rivera. Que sí, el chico de la salsa, hombre. Siempre programando buenas canciones, siempre programando esa salsa espectacular, por supuesto, que tanto le gusta. También suena a través de Musical y Estéreo. Dice por acá, hola Ronald, buenos días. Por favor, me regalas la canción del andariego Ella Quiere Conmigo. Excelente día, gracias, fiel oyente de San Isidro, bendiciones. Gracias a nuestro fiel oyente en San Isidro que nos envía el reporte de sintonía. Ya se vienen minutos por acá, se buen tema musical. Por ahora nos vamos con los Benítez de la Sierra. Te irá mejor sin mí. Te irá mejor sin mí, no quiero que regreses. Bandida, morronga.
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0: Estos son los reyes del perreo, más conocidos también como los Pitbulls. Alexis y Fido son uno de los dúos más influyentes y estables de la historia del reggaetón, formado en el año 2002 en Cayey, Puerto Rico. Este binomio compuesto por Raúl Alexis Ortiz y Joel Fido Martínez.
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0: Han logrado diferenciar su sonido combinado con letras audaces, fusiones electrónicas y ritmos diseñados estrictamente para la discoteca. Alexis comenzó en el género en el año 1994 en el compilado DJ Estefo Volumen 2. Alejándose luego un tiempo de los estudios, Fido por su parte se enfocó fuertemente en el desarrollo y la creación de pistas musicales. La conexión con Wisin y Yandel, ambos eran amigos de la infancia del famoso dúo de la historia. La oportunidad de unirse informalmente ocurrió gracias a ellos, a su participación en la producción de la compilación Desafío en el 2003. Su consagración internacional llegó de la mano de los productores Looney Tunes en el histórico disco Mass Flow 2 2005. El tema El Tiburón se convirtió en un himno global de la música urbana. En 2005 lanzaron su álbum debut, The Pill Boots, en el sitio oficial. Posteriormente, con álbumes como Sobrenatural en el 2007, Perreología en el 2011, consolidaron clásicos radiales como Soy Igual Que Tú y Rompe la Cintura. Antes y durante de la consolidación del dúo, Fido trabajaba activamente como productor musical de ritmos. Participó en la creación de instrumentales emblemáticas para el álbum Barrio Fino de Daddy Yankee. Entre sus créditos de producción se encuentran pistas históricas como Dale Caliente de Daddy Yankee, El Muro también de Daddy Yankee, No Me Dejes Solo de Daddy Yankee, Wisin y Yandel, y Saoko de Wisin y Daddy Yankee. Pese a que el perreo explícito de su estilo solía ser ignorado por las academias tradicionales, en 2008 hicieron historia al recibir 2 nominaciones al Grammy Latino. Competían en las categorías al mejor álbum urbano por Sobrenatural y la mejor canción urbana por Soy Igual Que Tú. Su icónico apodo no fue una simple estrategia de marketing. Adoptaron el nombre debido a la agresividad, a la velocidad y fuerza de su perreo sobre los ritmos pensados del reggaetón de la vieja escuela, y una marca de identidad que mantuvieron en sus portadas, en los discos e iconografía. A diferencia de otros artistas de su época, Alexis y Fido afirmaban que su música nunca fue 100% reggaetón puro. Siempre incorporaron electroflow, música electrónica y fusiones tropicales. En entrevistas recientes han definido las nuevas fusiones de la música urbana como el afrobeat o el kizomba, argumentando que los cambios del ritmo son vitales para que el género nunca muera. Algunos de los datos de interés acerca de esos grandes artistas de la música urbana, del género urbano. El dúo de la historia, los reyes del perreo, también conocidos como los Pitbull, Alexis y Fido. En Colombia son las 11 de la mañana con 19 minutos. Ahora llegan por acá los Toros Band con algo de merengue espectacular. Esto se llama Dale Con Todo. Dale Con Todo en esta mañana. Es el vacilón de la mañana, lo que suena en tu radio.

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1: 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Son las 11 de la mañana, 43 minutos, 11 y 43, 17 minutos restan para que sean las 12 del mediodía. Nosotros seguimos acompañándoles, amigos oyentes, con estas buenas canciones, con esta buena programación a través de la emisora que nos gusta escuchar, Musical y Estéreo, la 106 del FM. El gusto musical de nuestros oyentes siempre suena a través de Musicalia, Musicalia. Dice por acá, buenos días, ¿cómo están? ¿Puedes hacer el favor de colocarme las canciones ¿Por qué será? De Haider Álvarez y Me voy de farra, de Haider Álvarez. Vuelvo y le digo a nuestro oyente, ayer me programó las dos mismas canciones y no las encontramos en nuestro sistema, no aparecen por acá. No sabemos quién es el señor Haider Álvarez. Vamos a estar pendientes y miramos a ver pues si conseguimos estas canciones por otro ladito para complacerle el gusto musical a nuestros amigos oyentes. Ustedes son los que programan, nosotros los que sonamos. 11:43, por acá me voy a ir con este tema musical. Lo hacen los Tigres del Norte, se llama Trabajo por mi cuenta. Suena a través de Musicalia en el vacilón de la mañana, en esta mañana de jueves 23 de julio, 11:44.

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1: Son las 12:18.
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2: Son las 12:30.
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4: Son las 12:47. 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
3: Es la 1:31.
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0: Es la 1:48.
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0: Aquí están los Dangons, Lucas Dangón y Elder Dayan Díaz. Ay, ay, ay, ay, ay, ay. Así se llama ese buen tema musical. Ay, ay, ay. Está sonando en esta tarde, crossoverísima, a través de la emisora que nos gusta escuchar, Musical y Estéreo, la 106 del FM. Yo escucho 106.0, dilo con cariño. ¿Qué tal, amigos? Oyente, muy buenas tardes. Bienvenidos a esta buena programación. Saludándolos desde bien temprano. Hoy sí llegué temprano.
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0: A donde quieras ir, te lleva la música. Sí, señores. Algo en tu cara me fascina. Algo en tu cara me da vida. Será tu sonrisa. Yo creo que sí es esa sonrisa bella que se manda. Además, mírala cómo sonríe allá en casita.
2: Algo en tu cara me fascina.
0: Ahí les dejo habilitada la línea telefónica ya mismo, 315-300-2177. Si quieren escuchar música, programen su música en Musicalia Estéreo.
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0: Algo de música tropical espectacular a esta hora, la presentación de Iván y sus Bambán. Por las buenas, se llama este buen tema. Por las buenas, sí. Por las malas, nada, claro. Musicalia, la que me gusta escuchar a esta hora. Reporte de sintonía 315-300-2177. En esta tarde bonita de jueves. Jueves de TVT, jueves del recuerdo. Jueves para recordar éxitos de viejos momentos, de buenos momentos.
1: Las 2 y 18 minutos.
0: 2 de la tarde, 18 minutos, así lo confirma nuestro sistema.
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0: A través de Musicalia 106.0, la que me gusta escuchar. Emisora comunitaria desde el municipio de Planadas, donde nace el Tolima. Estamos originando señal para todo el sur del departamento del Tolima. Para el territorio nacional también, por supuesto, a través de nuestra plataforma en internet, nuestro enlace virtual www.musicaliastereo.com. Oyentes en el ciberespacio, aquellos oyentes que se conectan con nosotros a través de nuestra app móvil Musicalia Estéreo, que la pueden descargar en su teléfono celular ingresando a la tienda de aplicaciones de Google. Para los usuarios de Android, ingresan a Google Play Store y descargan nuestra aplicación móvil solamente escribiendo Musicalia, y le salimos de primera opción porque somos la mejor opción en sintonía, la mejor opción en radio para el sur del departamento del Tolima. Y por supuesto, para que ustedes nos lleven en su teléfono celular donde quieran que vayan, donde quieran ir, ahí pueden escuchar Musicalia, siempre y cuando tengan acceso a internet, obviamente. 2:19, son las 2 de la tarde, 19. Avanzamos en esa tarde bonita en tu radio suena, Musicalia Estéreo.
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0: 315-300-2177, dice por acá, hola Ronald. Si me regala la canción Una noche como esta de Vicente Fernández, Orlando desde la vereda del Diamante, es quien envía el reporte de sintonía, es ahora conectado con nosotros. Dice por acá, hola, porfa, la canción Medicina de Amor de Raulín Rodríguez. La bachatica espectacular, por supuesto, se viene en minutos. A través de esta, su emisora, nuestra emisora, la radio de todos. Ustedes programa, nosotros sonamos. Dice por acá, hola Ronald, te escuchamos en Los Pinos. Porfa, la canción No Puedo Olvidarte de Maluma. Reporte de sintonía, fiel oyente. Abrazo cordial a nuestros fieles oyentes en Los Pinos, conectados a esta hora con Musicalia Estéreo. Dice por acá, hola, buenas tardes. Hola, hola, ¿qué tal, oyentes? ¿Qué tal? Muy buenas tardes para todos ustedes. Bienvenidos, bienvenidas todos a esta buena programación. Es tan bueno escuchar Musicalia porque nos suena todo lo que queremos escuchar.

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0: La cumbia peruana tiene su espacio también a través de la radio 106.0. El grupo Nectar, una de las instituciones más grandes de la cumbia peruana, especialmente la cumbia costeña y la música chicha, fundado por el reconocido Johnny Orozco.
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0: Esta agrupación fue fundada en el año 1995, paradójicamente una banda muy representativa de la cumbia peruana moderna que nació en Perú, que no nació en Perú más bien, sino en Buenos Aires, en Argentina. Johnny Orozco había emigrado a su natal Ayacucho debido a la crisis económica de los años 80 y trabajaba allí como vendedor ambulante junto a su hermano Enrique y los músicos Ricardo Papita, el Papita Inestrosa, y Juan Carlos Marchán. Decididos a formar el grupo, pues lo fundaron y ahora nos tocan esos buenos temas musicales como Quiero Tomar, como esas grandes canciones que dejan mucho ritmo por disfrutar, por supuesto. Es el grupo Néctar de Colombia, que suena también a través de la radio 106.0 Musicalia, la que me gusta escuchar en esta tarde crossoverísima. Cuando son las 2 de la tarde con 43 minutos, 2:43, declaración de amor. Esto lo hace Patricia Terán junto a las diosas del vallenato. Eso suena a través de Musicalia. Lo que está sonando en tu radio es Musicalia Estéreo.
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1: Así es, señores, esta es su compañía perfecta, Musicalia Estéreo 106 FM, la que me gusta escuchar en esta tarde bonita, cuando son las 3 de la tarde con 7 minutos. 3-7 minutos, reporte de sintonía de nuestros amigos oyentes, 315-300-2177. La línea musicalísima para que ustedes envíen su reporte de sintonía y programen sus canciones. A esa hora tenemos información social, mucha atención, se extravió el documento de identidad de Jason Andrés Bamón. Se extravió ayer en el municipio de Planadas. Si lo haya encontrado, puede comunicarse al 321-937-2612. 321-937-2612 o al 320-328-30-0487. 320-830-0487. Servicio social a esta hora, amigos oyentes. A través de la radio 106.0 Musicalia, la que me gusta escuchar. Saludos por acá para nuestros oyentes que están enviando su reporte de sintonía a través del 315-300-2177. Dice por acá, oye, parcero, regáleme la canción Gastando Verdes, un corrido del oyente de la Armenia, Gastando Verdes.

0: Bueno, por aquí nuestro buscador principal no la encontramos. Vamos a ver si por otro ladito de pronto. A ver si por acá por ese otro ladito de pronto si la encontramos. Para complacer el gusto musical de nuestros oyentes. Ustedes saben que eso es acá buscando de una vez y encontrando de una vez y programando de una vez. Ese es de los... Bueno, hay varias versiones. De los inquietos del norte, de los Tamaulipas, de los admirables de la sierra. No sé cuál poner. Ah, Dios mío. Qué indecisión. Gastando verde. Vamos a poner las... No, no sé cuál. Qué indecisión, por Dios. A ver, ¿cuál ponemos? Los admirables de la sierra, ¿será este? Gastando verde. Vámonos con esa, a ver. A ver qué tal suena, a ver cómo se escucha. A ver qué tal es el gusto musical de nuestros oyentes. Vamos a subirla por aquí de una vez a la tarima de los éxitos. Para sonarle en las canciones, el gusto musical de nuestros oyentes. Ustedes saben, ustedes programan, nosotros sonamos. A través de la emisora que nos gusta escuchar, Musical y Estéreo, la 106 del FM. Esta canción la vamos a descargar por aquí en una carpeta que tenemos.
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0: Me hizo por acá, hombre. Y a ver, por aquí hay una que se llama Regional Mexicano. Ahí la vamos a poner. Ahí la vamos a poner de los dos de Tamaulipas. Así se llama la agrupación y es esta. Gastando verdes. 3 con 10. La que me gusta escuchar, Musical y Estéreo. Yo escucho 106.0. Dilo con cariño.

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1: 106.0, la que me gusta escuchar, Musicalia Estéreo en esta tarde. 3:44 minutos, son las 3 de la tarde, 44. A esa hora continuamos avanzando con buena programación, amigos oyentes. Por aquí llega Romeo Santos con este buen tema musical. Promis, así se llama este buen tema. 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
0: Muy buenos días, tardes o noches para quienes nos escuchan. 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

0: Escuchamos anteriormente la presentación de Nelson Velázquez y Los Inquietos del Vallenato, sonando a través de Musical y Estéreo en el Café de la Tarde.
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0: A esta hora, cuando son las 4 de la tarde con 11 minutos, 4 a 11 minutos, amigos oyentes, continuamos avanzando con esta buena programación. A través de la Radio 106 avanzamos con una hora más de música, una hora más de buenas canciones para que ustedes sigan programando esa música que a ustedes les gusta escuchar para que se parchen con Musicalia.
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0: Párchate con Musicalia Estéreo, 106 FM, 4 a 11 minutos, 315-300-2177. 315-321-77 para que envíen su reporte de sintonía y programen su música a través de Musicalia, la que me gusta escuchar. Esto que llega por acá en la presentación de Rumba Kids se llama Corazón Vacío. Suena a través de Musicalia.

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1: La que me gusta escuchar en esta tarde, 4:38 minutos, son las 4 de la tarde, 38. Luego de escuchar a Miguel Moly, esa buena canción, Junto a tu Corazón. Ahora se viene por aquí la presentación de Juan Luis Guerra y eso que se llama La Travesía. Está sonando a través de Musicalia Estéreo, la que me gusta escuchar.

0: Pasémosla bien y eliminemos evidencia. Él es el cantor, Elder Dayan Díaz. Apodado artísticamente como El Cantor, fue pues uno de los cantautores colombianos más exitosos y con gran proyección de la nueva generación del vallenato.
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0: 315-300-2177. Es la línea Musicalia. Somos el Café de la Tarde y continuamos avanzando a esta hora. Elder Dayan Díaz nació el 29 de octubre del año 1987 en Fundación Magdalena. Consolidó su propia identidad artística combinando un potente carisma con el peso de pertenecer a la dinastía musical más grande de Colombia. Elder es uno de los hijos reconocidos del legendario cacique de la Junta, Diomedes Díaz. Creció con la música en las venas y comenzó su camino profesional en el año 2006. Su carrera tomó un impulso definitivo tras el trágico fallecimiento de su hermano Martín Elías en el 2017. Elder unió fuerzas con el experimentado acordeonero Rolando Ochoa R8, quien tocaba con Martín. Juntos grabaron éxitos masivos como Amantes, la canción que escuchábamos anteriormente, y La Disputa, ganando el respeto definitivo del público martinista y en el pueblo del vallenato. Tras separarse con el R8, con Rolando Ochoa, conformó una de las duplas más taquilleras del género junto a Lucas Dangón, ex acordeonero de Silvestre Dangón. Juntos reventaron la radio con álbumes como Para Ustedes en 2022 y El Cantor en el 2024. A finales del 2025 lanzó su aclamado álbum Homenaje de Oro, rindiendo tributo al binomio de oro. Y a inicios del 2026 sacudió el panorama musical al presentarse con Carlos Rueda como su acordeonero, con quien estrenó la producción en vivo, La Máquina La Exención Volumen 1, liderando las fiestas con el éxito viral Ponte Chévere. En junio del 2026, Elder asumió uno de los retos comerciales y mediáticos más importantes de su carrera al debutar como el tercer jurado oficial del exitoso programa de imitación Yo Me Llamo del canal Caracol, ocupando la icónica silla de perteneciente a Jason Jiménez. Evalúa el talento junto a Amparo Grisales y César Escola. A diferencia de otros artistas dedicados exclusivamente al arte empírico, Elder Dayan cumplió los deseos familiares de tener un respaldo académico. Estudió y se graduó con honores como contador público de la Universidad Autónoma del Caribe en Barranquilla antes de volcarse por completo a los escenarios. Durante su infancia y adolescencia en Bucaramanga, Elder no usaba el apellido de su famoso padre. Fue criado con amor y disciplina por su madre, Rosemary Rodríguez, y su padre de crianza, Aníbal Uzcategui. Fue hasta su etapa de madurez cuando Diomedes Díaz lo reconoció legal y formalmente como su hijo, haciendo una estrecha relación y de mutua admiración. Se ha convertido en uno de los monarcas absolutos del vallenato milenial y continental. Al cierre del 2025 e inicios del 2026, sus métricas de Elder Dayan Díaz en Spotify se dispararon, superando cómodamente los 2 millones de oyentes mensuales, lo que sitúa a la par de los registros de artistas históricos del género. Importantes datos para conocer de este gran artista, Elder Dayan Díaz. Por hoy, por estos días, ha sido muy reconocido por las diferentes polémicas que ha generado por ahí a través de redes sociales en medio de sus conciertos, con algunas frases que ha lanzado, que luego tuvo que arrepentirse, ¿no? En otro de los conciertos se arrepintió y pidió disculpas públicamente. En Colombia son las 4 de la tarde, 49 minutos. Tiempo de seguir con más música, tiempo de avanzar con más canciones, tiempo de continuar disfrutando el Café de la Tarde de Musicalia Sin Heridas. JJ y su combo suena a través de Musicalia, lo que está sonando en tu radio.

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0: Música sabrosa sigue sonando en esta tarde, 5 con 11 minutos, son las 5 de la tarde, 11. Continuamos avanzando, amigos oyentes, con esta buena programación, con estas buenas canciones. Esto lo hace Aniceto Molina, se llama Pedro el Escamoso. Sonrisa de oreja a oreja, es Pedrito el Escamoso. 5 con 12, 5:12, la que me gusta escuchar.
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0: Eso que llega por acá es una bachata espectacular. Lo hace el grupo Aventura. Se llama Romeo y Julieta. Explícame por qué razón no me miras la cara. Mírala cómo suena.
3: Mírala cómo suena.

0: Este señor es reconocido como el Indio Pastor López. Y esto que se llama Cállate Corazón. En Colombia son las 5 de la tarde con 23 minutos, 5:23. Esto que está sonando es el Café de la Tarde en Musicalia.
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0: 315-300-2177 para que ustedes reporten su sintonía y programen sus canciones. Canciones como esto que llega por acá. Calle Ciega, Si Tú Te Vas, Si Tú Te Vas. Óigala cómo suena.

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0: La voz de Harold Viveros en Conexión Televisión, amor sincero yo te di. Así se llama ese buen tema musical que suena a esa hora cuando son las 5 de la tarde, 42 minutos, 5:42, es el café de la tarde en Musicalia.
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0: Continuando con más canciones, llega por aquí una salsa espectacular al ritmo de Joe Arroyo. Eso se llama El Ausente. Fíjala cómo suena musical y estéreo sonando sabroso. Tarde espectacular. Tarde de cafecito. Cafecito de la tarde en Musicalia.

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1: Señores, es el café de la tarde de Musicalia, la que me gusta escuchar. Lo que escuchábamos anteriormente se llama Volveré, una bachata espectacular que suena a través de la radio 106.0 Musicalia Estéreo. La emisora que nos gusta escuchar, 5:52 minutos, amigos oyentes. Llegamos a la parte final de esta buena programación. Agradeciéndoles a todos ustedes su sintonía. Gracias por abrirnos su parlante y permitirnos hacer parte de sus tardes con esta buena programación a través de la radio 106.0. La dirección y coordinación, como siempre, del señor Efraín Silva. Locución y programación a cargo de ese su amigo y servidor. Mi nombre es Ronald. Y como siempre, es un placer inmenso acompañarles en cada una de nuestras programaciones. Deseándoles un feliz resto de tarde. Me despido de todos ustedes. Feliz noche. Dios me los bendiga. Cuídense mucho. Y por favor, pórtense bien, juiciosos por ahí. Que la suerte me los acompañe siempre. Con eso los dejo para despedirnos. Es Rich Brian. Se llama Adamain. Suena a través de Musicalia. Chao, chao, feliz noche. Se cuidan.

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0: Son las 6:17.
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1: Son las 6:30.
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0: Son las 6:46.
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